temitas, mira, nos vamos con temitas por allí, para la racita que está sintonizando Bandolero Radio, vámonos. Y esto se llama y dice: ¡Puerta, señores!

sí, mira, claro que sí. Vámonos con temitas por acá, la racita. Por ahí, para que vayan pidiendo sus temitas, mi nada, mi raza. Pero por el bandolero está aventando pura lumbre cuando pide por ahí. Vámonos, esto se llama. Y esto dice por acá, en cajones el palomino, dice Rubén Torres por acá, dice el viejote. Rubén Torres dice por acá. Dice por acá, vamos a ver el mensajito. Por acá me tapa esto, vamos a ver si en cajones el palomito con cadete de Linares. Claro que sí, viejote, vamos a aventar este temita que está en el cajón y luego viene el palomito. Vámonos, puerta, señores.

que sí, hay que el temita que pidió por acá Rubén Torres. Vamos a aventar por acá otro temita que está por acá en el cajón. Se llama con Chuy Vega y se llama y dice: quiero cantarte a ti, puerta, señores.

echándole pura lumbre por ahí a la racita que está pisteando, la que nos está escuchando. Qué bonitas temitas por ahí a la raza. Pues al bandolero le gustan, lo estamos poniendo porque no me están pidiendo, pero creo que la raza por ahí que me está escuchando también les gustan. Por acá dice Dane, dice: bueno, bandolero, ¿me puedes poner la canción del agricultor para Jorge Luis Vázquez, que es un hombre bien chingón? Claro que sí. Por acá también dice don Rubén Torres, dice: bandolero, ahorita no te detiene ni una cerca de clavellines. Claro que no, viejote, claro que no. Por acá estamos echando puro temita bueno, mi raza, para ahí, para la raza que les gusta escuchar al bandolero. Pues aquí estamos, mi racita. Por acá vamos a aventarle, dice por acá el Tiliche, dice: saludos, bandolero, una canción de las flores de mi región con Martín Tobar, hay para una chulada de la paradita que tengo por allá. Ay, qué viejote, nombre viejote. Lo van a tumbar de un piedrazo como al gavilán. Así andaba y andaba arriba de los mezquites y ya ve que no ha salido el viejote. Se me hace que le han de haber tumbado un ala por allá al viejote de un piedrazo. O está escuchando o no está escuchando, ahorita sale. Si no está escuchando, no sale. Y si está escuchando, ahorita sale, porque le metieron un piedrazo por ahí en un ala, lo tumbaron de arriba del mezquite donde estaba, a ver qué agarraba, y no agarró nada el viejote. Vamos a aventarle este temita que me está pidiendo por acá el Tiliches, y vámonos, viejote, dice: puerta, señores.

que sí, por ahí quedó este temita que pidió por acá mi amigo el Tiliches. Por acá dice, vamos a leer por acá los mensajitos, mi raza, vamos a leer los mensajitos. Por acá dice mi amigo el Catrín, dice, viejón, dígale al Tiliches que le venda los lentes de 3X. Todavía los tiene el viejón. ¿Qué mi Tiliches, me los vende o qué, viejote? Por allá los, esos lentes para usarlos por acá el bandolero, que ya no mira por acá bien. A ver qué mira por ahí. Saluditos al Tiliches, dice por acá, no, yo, él, dice, no, él, yo ya tengo mi chancluda bien amarrada, eso es todo, viejote. Saluditos a mi amigo el Tiliches que vive por allá en el Galeme, a Gustavo, viejote, porque quiere llover y va a meter por allá la leña, pero ¿en dónde la va a meter por allá el viejote? Vamos a aventar temitas, por acá se llama El Agricultor con Los Tucanes para Jorge Luis Vázquez, puerta, señores.

Y vamos a aventar por acá temitas, por acá tenemos mensajitos, tenemos unos mensajitos por acá, dice por acá, Juan Silva dice que se oiga la de los Tigres del Norte, Tiempos de Mayo, claro que sí, viejote. Por acá también dice César Escalante, dice, ponte la celda 27 ahí para el tío Beto Vázquez que radica en Austin, Texas. Claro que sí, vamos a aventar temita que está por acá y se llama Tiempos de Mayo. Puerta, señores, vámonos.

complacido mi amigo por allá, Juan Silva, por allá de Tijuana. Vámonos, vámonos con un temita que me está pidiendo por acá la Chulita Godínez para su viejote, para ahí, para mi amigo Miguel Godínez, que se lo baile, que se la baile, a ver si es cierto el viejote. ¡Puerta, señores! ¡Vámonos!

bailando por allá con mi amigo el Catrín. Vamos a aventar este temita que está pidiendo por acá. Por acá vamos a verlo, el temita que está, dice por acá. Miguel Godínez dice: bandolero, por favor, compláceme con la canción de te presumo con banda Recodo para mi chulita Godínez. Claro que sí, viejote, vámonos. Y esto dice: puerta, señores, vámonos.

sí, mira, claro que sí, por ahí quedó esa cumbiecita. Por ahí vamos a mandar un mensajito por acá, a leer un mensajito por acá. Dice la Chulita Godínez, dice: Bandolero, póngale un aguapango bélico a mi esposo para que se sacuda la polilla. ¿A poco se sabe bailar por allá el viejote? Vamos a aventar este guapanguito. Se llama, dice, Puerta, señores.

Esa cumbiecita para la tía Chiripa. Claro que sí, vámonos por acá. Los mensajitos, mira, por acá dice la muñequita Luce, dice: buenas tardes, bandolero, con la senda norteña en silencio, por favor, gracias. Claro que sí, vamos a aventar ese temita que ya está por acá en el cajón. Se llama y dice: ¡Puerta, señores!

Ahí quedó complacida la muñequita Lucy con este temita. ¿Qué temitas tan bonitos? Vamos a aventarle por acá. Otro temita por acá. Vamos a ver esto que está pasando por acá. Claro que sí, vamos a aventarle otro temita por acá. Que está por acá. Se llama con Conjunto Agua Azul. Se llama ¿Con quién estás? Puerta, señores.

Claro que sí, mi raza, vámonos por acá con mensajitos. Tenemos mensajitos por acá, dice. Dice por acá, mi amigo el sheriff, dice, ando bien arreglado con tu carne. Saludos a la, al Catrina, al compa Cupi, al jefe de jefes, Casto, a Casto, Rubén Torres, Goyito Torres, todos en sintonía. Claro que sí, por acá también la caballeranga, dice por acá, buenas tardes, mijo. Un saludo para mi hermano Olivo, la cuadra de la Presita de la Cruz, con Pancho Villa Gámez Estrella. Dice, ¿cómo con Poncho Villa Gómez, la estrellita? Claro que sí. Quiero felicitarlo por su carrera, que ayer ganaron la carrera. Claro que sí, por allí. La Presita por ayer ganó por ahí. La cuadra de la Presita de la Cruz del Ivo. Alejo por acá, dice el compa Cupi también. Échale, compa. Saludos para mi sobrino, ese galán de galanes. Y el Juanelas y el jodido de la Presita. Se me hace que, mi amigo el Catrina ha de andar malito de la panza. El viejote ha de andar malo. Ha de andar malito por ahí. Ha de haber tomado. Dice que ya no toma, pero está como las mujeres. Dice que no y, luego que sí. El viejote. Vamos a aventar este mita por acá. Que está en el cajón para mi amigo el sheriff. Dice, puerta, señores.

pasa por ahí, que los temitas que pidió por acá mi amigo el Sherife. Vámonos a los mensajitos por acá, dice. Dice por acá la tía Mare, la caballeranga de Austin, Texas, dice: no tire pedradas, mi hermanito, que dice que ya no va a volver a tomar y está enfermo. No, pues mi amigo el Catrín dice que en la mañana parecía que traía algo en el estómago, pero pues yo le dije que estaba enfermo de la garganta y él dijo: no, yo estoy enfermo por güey, dijo así, yo estoy enfermo por güey, dijo, por andar tomando. Saluditos, dice por acá mi amigo el Catrín, dice: saludos, mi Sherife. Saludos al Sherife de Chocolate, al tío Cupi y al jodido de la presita. Aquí andamos, viejón. Aquí andamos nomás poniendo cuidado a la hielera porque ya nos retiraron del vicio. No, hombre, viejote, ¿qué se va a retirar? Esas son bien tentadoras. Vamos a aventar el temita que está por acá y se llama y dice... Temita que se llama...

Ahí quedó como la ciudadana, tía Mari, la caballeranga de Austin, Texas. Vamos a aventar temita que está allá en el cajón, tiene ratito por acá. Encajonado se llama y dice... ¡Dice, puerta, señores!

a los saluditos por acá, los mensajitos, mi raza. Saluditos por ahí para toda la raza que está sintonizando Bandolero Radio. Vamos a los mensajitos por aquí, mi raza. Recuerde que aquí estamos para atenderlos, para que pidan sus temitas por acá. Dice mi amigo el compa Cupi, dice, sobrino a poco él dejó de tomar. Saludos para el sherife Rubén Torres y saludos para la parienta, la caballeranga, puro apresita, claro que sí, pura apresita de la cruz. Por aquí el bandolero, no les digo que se anda trabando. ¿Sabe qué andará pensando el viejote por ahí? Es que mi amigo el Catrín me anda induciendo a unas cosas del viejote y el bandolero no quiere hacer esas cosas. Vamos a aventar por acá un temita que está en el cajón, se llama y dice, La Mesa del Rincón y Puerta, señores.

raza, qué temitas, ¿verdad? Unos temitas buenos por ahí de los caros. Por aquí tenemos un mensajito por acá, dice, tenemos mensajitos por acá. Por acá dice, mi amigo el Catrín, dice el viejote, dice, el tío ya me, dice, ya tío, ya me retiré de la tomada, ya me acabé las que me tocaban por acá, mi amigo, el compa Cupe, si toma pura miel de maguey, por eso está bien dado, bien chapeado el viejote, porque parece como las ratas, ya ven que las ratas comen puro maguey, pues él toma pura miel de maguey ahí en la pequeña presita, ahí tiene sus magueyes por ahí para tomar miel. Dice que mi amigo el Catrín que le lleve un maguey para allá, se lo vamos a mandar para el otro lado, un maguey mexicano, porque los de allá no dan miel. El compa Cupe se los llevó de aquí, de la presita, de los magueyes y los nopales, puro nopal de acá de México, y también los magueyes. También se va a llevar unas ratas, porque dice que cuando quiera un caldo, pues ahí las trae las ratas, ahí en la pequeña presita. Saludos al compa Cupe, a toda esa raza que está por acá sintonizando Bandolero Radio. Por acá dice la Javieranga, dice por acá, mijo, una hora de barra libre con el alazán y el rosillo. Claro que sí, por acá también la prima Mari Vázquez dice saludos a todos. Claro que le vamos a dar una hora por acá. Por acá vamos a aventar mientras este temita, y luego le ponemos por allá ese temita que está. Vamos a empezar con el moro y la alazana. Claro que sí, claro que sí. Órale, órale. El moro. El alazán y el rosillo, dedicado a mi hermano Olivo, para darle la bienvenida a Bandolero Radio. Claro que sí. Vamos a aventar por acá, dice por acá la prima Mane. Saludos a todos por acá, saluditos. Vamos a aventar este temita que está por acá en el cajón. Y yo te encojonamos el otro temita, dice puerta, señores. Vámonos.

temitas por ahí, mi raza. Puro temita pisteador por ahí. Por acá vamos a los mensajitos. Vamos a los mensajitos por acá a ver qué me dice mi amigo. Para ver qué me dice por acá mi amigo el Catrín. ¿Qué me dice el viejote? Dice: ya me voy a ir a vivir a la pequeña presita, viejón. Ahí hay. Ahí con el tío Cupe, pa todos los días echar miel de maguey, pa ponerme bien chapeado como el viejote, ¿verdad, viejote? Pa ponerse bien chapeado. No, mi compa Cupe, hasta parece quinceañero, está bien nuevo, y está más nuevo que el bandolero. El bandolero tiene bien poquillos años y el tío Cupe ya anda en los 80 por allí, estaba como, parece de 20 años, por ahí el compa Cupe. Saluditos al compa Cupe, al sheriff, a toda esa raza que nos escucha por aquí. Por acá dice la prima Mari Vázquez, dice, una polca para la caballeranga. Elisa siempre anda con todo y bailele, bailele. Claro que sí, ahorita lo vamos a poner por aquí. Por aquí a ver qué nos dice la patrocinadora. Livo cuadra alejo de la presita. Livo cuadra alejo de la presita. Y saludos para mi sobrino Mayito Alejo. Sheriff, ponte Sheriff. Pariente, Cupe, barra libre, para que pida viejotes por allí, barra libre. Claro que sí, vamos a darle, vamos a empezar. Déjenme vivo, aquí ya empezamos, 7:20, claro que sí, acabamos 8:20. Vámonos, y esto dice, puerta, señores.

Claro que sí, claro que sí. Van, ahí quedó ese temita por acá. Espérese, viejo. Teta lo ponemos. Por acá dice. Por ahí tengo un temita pendiente para César Escalante, por allá. Que me pidió, viejote. Ahorita lo vamos a poner. Se llama La Celda 27. Se me había pasado, por ahí lo tenemos. Por acá dice. Dice por acá la patrocinadora. Donde anda la princesa Mari. Dice guapangos y polcas, claro que sí, vámonos. Vámonos con esta polquita que pidió por acá la prima Mari. Y esto dice: ¡Puerta, señores! Órale, ¿por qué me sale esa canción? Se llama Polka. No me sale así. Vamos a aventar por acá unas polcas. Porque no me sale como me la pidió. Mientras aventamos la celda 27 por ahí para César Escalante. Y esto dice: ¡Puerta, señores!

decía que de ese temita por ahí para César Escalante. Vámonos con acá los mensajitos. Mira, Sao, tenemos mensajitos por acá. Vamos a ver. Por acá dice polcas y guapangos. Guapangos y polcas por acá, dice la patrocinadora. La cabelleranga dice por acá. La jefa de Bandolero Radio. Buenas noches, Bandolero. Un saludo para la pariente, para el pariente Livo Alejo de la Presita de la Cruz. Le mando felicitar por su carrera que ganó su caballo. Póngale, por favor, el patas coloradas con Río Grande. Por favor, claro que sí, ya está en el cajón por ahí, sistemita. También por acá dice el compa Cupi. Sí, aquí en la pequeña presita tengo de todo. También hay muchos kinder para ir a... para ir a asomarnos o ir a dar clases por ahí. Ya le hablan a mi amigo el Catrín por acá, a ver quién se está reportando por acá, dice Ismael, dice por acá. Hola, buenas tardes, son nuevos seguidores. Quiero un saludo para la escuadra de Liborio Alejo de parte de Mayito, dice, somos nuevos seguidores y un saludo para la cuadra de Liborio Alejo de parte de Mayito. Claro que sí, vamos a aventar por allá el temita que estaba pidiendo por acá la prima Mari, que está pidiendo una polquita y ahorita aventamos, ya está en el cajón también el temita que pidió por acá la jefa de Bandolero Radio. Vámonos, puertas, señores.

Claro que sí, por ahí quedó la polquita que pidió la prima Mari, mi raza. Vamos a aventar por acá. Saluditos. Por acá, vamos a los saluditos. Por acá dice Ismael, dice: un saludo para Antonio Alejo, que radica en Houston, Texas, con la canción El Tartanero. Claro que sí, ahorita lo vamos a encajonar por ahí, temita. También por acá dice el compa Cupe, dice por acá el viejote. Dice por acá, compa: ay, con permiso de la parienta, puede ponerme un guapango para mi sobrino Catrín. A ver si se cansa de bailar. Se llama el Huizache con José Aranas. Claro que sí, viejo, te lo vamos a encajonar. Pues temita, por ahí ese temita lo vamos a tener ya en el cajón. Por ahí también vamos a encajonar el temita que me está pidiendo por acá Ismael. Ahorita lo vamos a registrar como Ismael, viejote. Por allá saludos para la raza que se está reportando por acá en Bandoleo Radio. Vámonos, que se llama, y esto se llama, lo pidió la jefa de Bandoleo Radio. ¡Puerta, señores!

¿Cómo que no? ¿Cómo que no? La jefa de Bandoleo Radio también trae sus temitas por ahí, pura lumbre que avienta también por ahí, puros temitas buenos que llevan veneno. Vámonos a los mensajitos, mi raza, tenemos mensajitos por acá, dice por acá mi amigo el Catrín, dice: viejón, saludos a la patrocinadora Mari Vázquez y al pariente Liborio Alejo. Lo felicitamos por su victoria con su cuadra y póngase el moro de compas con Vicente Fernández. Saludos al tío Cupe. Destápeles unas bien frías. Le voy a destapar al compa Cupe y le voy a destapar pues como una coca al viejote, porque no toma coca, pues toma pura miel de maguey. El viejote no toma, no tomando cerveza, nada de eso. Está bien cuidado, está bien reservado con la miel de maguey, como las ratas. Ya ves que las ratas como te comen puro maguey, también bien sabrosas, agarran puras vitaminas, por eso cuando le hacen un caldito a uno por allí, hasta se duerme con un caldo de rata, mi raza. Por acá dice el viejote por allá, el primo por allá, oh, hasta Villidalgo por allá, César Escalante, ponte el burro loco, claro que sí, viejote, ahorita vamos a aventar este mito. Por acá también dice la prima Mari Vázquez, un guapango para la señora doña Lucía, que se lo baile, y saluditos. Vámonos con los temitas. Por acá tenemos el de para mi amigo por acá, Ismael, se llama de los cadetes del Llanes, el tartanero, y puerta, señores.

0: que sí, por ahí quedó, quedó complacido Ismael, por ahí el saludito para toda esa gente que está por acá, ya mandando saluditos por acá, dice César Escalante, ponte el burro loco, también viene el temita por acá. Por acá, dice mi viejón el Catrín, dice el mono de Cumpas con Vicente Fernández. Claro que sí, viejote. También viene el temita que me pidió por acá el compa Cupi. Ya lo vamos a poner por aquí. Dice la caballeranga, dice, échele canciones al pariente Cupis que a él le guste. Claro que sí, al viejote le gustan puras de amor. Nomás que pone por acá guapangos. Pero por acá, cuando yo conozco a la señora, me pide puras de esas de desprecio. Hasta se avienta unos lloridos el viejote, dice por acá. El Güero Vázquez dice, mi bandolero, aviéntate dos vicios con los famosos del Bravo. Saluditos para todos que están en sintonía. Claro que sí, también por acá la prima Mari Vázquez dice, un saludo para el primo Mayito. Claro que sí, vámonos, vámonos, porque por acá mi amigo el compa Cupi está pidiendo este temita y se llama, dice, Puerta, señores.
1: De los temas que también nos identifican en la tierra caliente son los zapateados. Por supuesto, mandándole el saludo a nuestro gran amigo Tavo el Calentano, gracias por tanto apoyo que hemos recibido, compa Tavo. Queremos mandarte este tema de zapateado para ti y toda tu familia. Suena bonito, invencible, dice así.

0: Gracias.
1: Ahí quedó, ahí quedó.
0: Toda nuestra gente seguidora de la música.
1: Ahí quedó ese guapanguito por ahí que pidió. Por acá, mi amigo, el compa Cupi dice: compa, qué cansado ando ya con ese guapango. Claro que sí, por allá, saluditos por acá. Fabián González dice: échele. DJ trae puro veneno. Suma al Catrín que todavía trae espuma el viejote, ¿verdad? Saluditos por ahí para mi amigo el Catrín. Anda con todo el viejote por acá, dice Ismael.

claro que sí, vamos, vámonos con los temitas. Ya hasta se me olvidaron aquí. ¿Quién sigue del temita que me pidieron por acá? Dice, me pidieron un temita por acá y lo tenemos por acá, de Vicente Fernández. Mi amigo el Catrín me pidió este, luego viene el burro loco para César Escalante. También vienen los dos vicios para el Güero Vázquez. Vámonos, puertas, señores, los vamos a agilar por ahí.

plaza. Claro que sí, vamos a tener por allí 3 horas por allí. Como si tuviéramos el día 10 de mayo por acá, dice la patrocinadora, dice. Estoy en el 10 de mayo, le pone las 3 horas, incluyendo con la que es... comenzamos según como se sienta. No, pues el bandolero anda al puro llavazo. Por allí me aventé una miel de maguey. Ya me controlé, mi raza. Me aventé como 1 litro de miel de maguey. Es muy buena por allí. Por eso el compa Cupi siempre anda bien pilas por allí. Hay que mandarle a mi amigo el Catrín unas 2 yogas de 20 litros de miel de maguey al viejote. Porque nomás anda, dice que nomás anda que se le antoja la cerveza para que mejor tome pura miel, viejote. Vamos a poner el temita que me está pidiendo por acá César Escalante, porque con una horita no íbamos a ajustar y vamos a poner las 3 horas. Esto se llama y dice, puerta, señores, vámonos.

raza, claro que sí, por ahí quedó complacido César. Vámonos a los mensajitos por acá, mi raza, porque vamos a tener temitas. Tenemos muchos temitas por acá, dice el compa Cupi, dice: mi sobrino nomás anda queriendo ser muñeco, ese es muy galán por allí. Viejote por acá, dice por acá Ismael, dice: un saludo para la caballeranga de parte de su hermano Liborio, con la canción del tartanero, con la... con la amenaza. Ah, claro que sí, con la amenaza de San Luis, dice. Y un saludo para el Cupido. Claro que sí. Ahorita aventamos este temita por acá, dice Rubén Torres, dice: al Catrín, mándele unas ratas para un caldo. Que mucha falta le hace al viejote, ¿verdad? Le vamos a mandar las ratas y el ambiente maguey para que ande como un toro el viejote, ande bien al tiro. Vámonos con los temitas, mi raza. Vámonos, este temita me lo pidió el Güero Vázquez y esto se llama, y dice: mis dos vicios. Vámonos, puertas, señores.

el Güero Vázquez. Claro que sí, saludos hasta San Luis Potosí, por ahí al Güero Vázquez. Vámonos por acá, el temita que me está pidiendo por acá la raza. Tenemos un guapanguito que me pidió por acá la prima Mari, que para la señora doña Lucía que se lo baile. También viene el temita de por acá de mi amigo el Tiliches. Viene también el temita de Ismael, también por acá, a ver qué me dice el Catrín, por aquí, qué me dice el viejote, dice, ¡nombre viejón! Si así como estoy de desnutrido me sobran las cobijas, imagínese bien alimentado con miel de maguey y caldito de rata, me llevo surcos y callejones atravesados, viejón, ¿verdad que sí, viejote? ¡Nombre! Y el compa Cupe, él sí, así anda bien preparado el viejote. Come puro caldo de rata y pura miel de maguey allí, y puros nopalitos ahí desde la pequeña presita el viejote. Dice, compa, un saludo para mi amigo Tilo Alejo desde la pequeña presita, y a mi sobrino anda en su piensa juventud, por eso es galán de galanes. Claro que sí. Vamos a aventar el temita que está por acá. Me lo estaba pidiendo por acá la prima Mari. Y es para que se lo baile doña Lucía. Y dice, puerta, señores, vámonos.

Pepito, saludito. Échele, échele, migas, échele. Puro Bandoleo Radio. Vámonos con guapanguitos. Vamos a aventar uno que me pidió por acá mi amigo el Sherife.

0: complacido, mi amigo el Cherife. Por ahí lo aventamos para que se vayan saliendo conforme van llegando por acá. Decía el viejote, dice el muñequito con fiscales. Claro que sí, viejote, ánimo, bandolero. Por acá dice, por acá Ismael dice, ya tenemos un temita por acá, dice. Un saludo para Cupido y las aventuras de José Miel, claro que sí, José Miel por allá, dice la prima Mari Vázquez, saludos a tío Liborio, los alejo de la presita, claro que sí, por acá dice el compa Cupe, dice, compa, para que se la mande, yo de aquí se la llevo, se anima, como va a andar más galán, por ahí mi amigo el Catrín, ese viejote anda bailando, anda con todo, dice el tío Cupe, está bien rejuvenecido, el muñecote hasta quiere escribirse de nuevo al kinder, el viejo, ¿verdad? Qué viejote tan, por acá saluditos, dice por acá también la patrocinadora, dice, un saludo para Elvia Medina, dígale al pariente que le mande a su cuñada, a su cuñado Vicente, su canción. Le pone el gallito a Elvia Medina que se lo baile. Échele mi bandolero radio, claro que sí. No, hombre, se la manda, se va a quedar afuera por ahí Vicente Gómez, dice por acá. Mi amigo Jorge Ramírez dice, saludos para la raza de la Concordia, para Eduardo Reyes, hasta San Antonio, Texas. Claro que sí, viejote, saluditos para toda esa raza que está sintonizando bandolero radio. Nos vamos, mi raza, nos vamos con temitas. Pidió por acá el Tiliches para no salirme del surco, vamos a aventar como me van llegando los temitas y esto dice puerta, señores, vámonos
1: grabando, mi gente bonita. Ismortiz y Cierriño Semeo, estamos en una producción en vivo. Salucita de la buena, toda la raza que anda pisteando, hay que decir salucita, ay ay ay. Miren, ahí les va un traguito bien perrón. Salucita de la buena, compa Gastar. Salucita de la buena, José Avilés. Ay, ya para mi compa Gaby, para Severo Benito. Y ahí les va de los temitas chingones, rancherito. Se llama Rosita de Oliva y te va.

0: Lucita de la buena, toda la raza que nos mira. Ya, ya.
1: Claro que sí, quedó complacido por ahí mi amigo el Chiliches. Vámonos acá, los mensajitos, mi raza por acá. Dice Ismael, dice: un saludo para Antonio Alejo con la canción del Huizachillo. Claro que sí, viejo, ahorita vamos a poner este temita. Por acá tenemos, dice, por acá otro mensajito, por acá el compa Cupe. Compa, pues póngale La Mujer Casada para mi cuñado Vicente. No le hace que se quede, que se quite en un, que se quede en un maguey. No le hace que se quede en un mezquite, pero bien feliz. Saludos para mi hermana y mi compa Fran y mi compadre Mari. Ya no han salido esos viejotes, se me hace que han de andar por ahí corrido los viejotes. Pues no han salido ya aquí, ya no han pasado por aquí por la computadora los viejotes. Vamos a meter el temita que está pidiendo por acá Ismael también, dice, un saludo. Me está pidiendo un temita que se llama la canción del Huizachillo. Claro que sí, viejote, ahorita lo encajonamos. Viene el temita y luego viene el gallito también por ahí de la... de la patrocinadora. Y esto se llama El Tartanero con la Amenaza de San Luis. Y vámonos, puerta, señores.

quedó complacido por ahí, Ismael. Vamos a aventar el temita por acá y vamos a ver qué nos dice por acá los mensajitos. ¿Qué nos dice por acá? Dice, compa, pues póngale a la mujer casada, creo que sí. Vamos a aventar este temita que se llama El Gallito por ahí para que me vaya diciendo cuál canta el guisachillo por allí. Mi amigo, por allí, mi amigo Ismael, ¿cuál agrupación canta el guisachillo? Porque ya lo busqué y me sale unas cosas por acá. Vamos a aventar este temita que se llama El Gallito y dice, ¡puerta, señores!

quedó complacida por ahí la caballeranga con esos guapanguitos. Vámonos por acá, los temitas por acá, mi raza, que tenemos por acá dos temitas. Tenemos un temita que me pidió por acá Ismael, se llama, dice un saludo para Liborio Alejo con la canción de Caballos Famosos. Claro que sí, viejote. Por acá también dice mi amigo el Cherife, dice, un saludo para la tía Mari, Fran González, mi hermana Elvia Medina, Vicente Gómez, Gabriel y Priscila González y todos en sintonía. Claro que sí, por ahí el viejote, por acá mi amigo el Catrín anda con todo el viejote, tírenlo ya, hasta anda de leva y tejana y todo el viejote, anda bien arreglado el viejote. Sale que se cambia de una ropa y se cambia de otra, el viejote anda al caso que anda con todo. Vamos a aventar este temita para ver si no se queda por allá afuera, por allá Vicente Gómez. Vamos a aventárselo, se llama, dice, por una mujer casada, puerta, señores. Por un

los temitas. Nos vamos con los temitas por acá. Vamos a aventar el temita que está por acá. Se llama Caballos Famosos para Liborio Alejo. Claro que sí. Por allí la cuadra Alejo de la Presita de la Cruz. Vamos a aventar el temita. Se llama y dice Puerta, señores.

mi raza, claro que sí, por acá tenemos mensajitos, por acá vamos a tener mensajitos. Vamos a aventar un temita por acá, que está en el cajón, pero mientras vamos a ver por acá. Un saludito dice por acá, mi amigo El Matador, por acá, El Matador, nuevo radio escucha, nuevo. Claro que sí, cada día se está sumando más raza por aquí a Bandoleo Radio. Qué bonito que la raza vaya llegando. Sí. Vaya llegando por acá con todo. Por acá dice la patrocinadora, dice, me dio mucho gusto que ya mi hermano Olivo ya está activo en Bandoleo Radio. También mi sobrino Ismael. Claro que sí, saluditos para toda esa raza. Para la cuadra de Liborio, Alejo de la Presita. Claro que sí, saluditos también para toda esa raza de la Presita que está aquí bien atentos por acá. Por acá dice, hay una rolita de los la de Muchachita. Claro que sí, viejote. Claro que sí, vamos a aventar este temita que está por acá. Se llama, esto se llama y dice, Puerta, señores.

Raza nueva por acá, Bandolero Radio. Órale, órale, órale. Órale, ahorita todavía no nos vamos, todavía no nos vamos. Ya se quiere ir el bandolero por acá dice. Dice otro nuevo radio escucha, dice Raúl. Buenas noches, viejón. Saludos al sherife con Carlos y José. Con solo verte, por favor. Gracias, claro que sí. Por acá también se está reportando el sherife. Dice saludos al matador. Bien, bienvenido y al ambiente musical. Claro que sí, viejote. Vamos a ponerle por acá al temita que está pidiendo por acá. El matador se llama y dice: Muchachita, vámonos. Puerta, señores.

Raza, claro que sí, por acá vamos a aventar temitas. Tenemos un temita por acá en el cajón, tenemos temitas por acá encajonados. Viene el temita por acá que me está pidiendo por acá. Bueno, ya echamos ese, por acá me está pidiendo. ¿Quién me estaba pidiendo ese temita que está en el cajón? Se llama... Claro que sí, me está pidiendo por acá el matador ese temita. Vamos a aventarlo, vamos a aventar el temita. Jorge Ramírez me pidió un temita por acá, de San Antonio, Texas, por acá. Saludos para la raza de la Concordia, para Eduardo Reyes hasta San Antonio, Texas. Ah, no me pidió temita por acá el viejote. Saludos para la raza de la Concordia que están por allá radicando en San Antonio, Texas, que ya andan por aquí los viejotes, que andan por aquí arrimándose por aquí a Bandoleo Radio. Claro que sí, estamos con todo aquí, mi racita. Estamos con todo por aquí echándole. A la raza, lo que pidan por aquí en el patrocinio de la Caballeranga. Claro que sí, está haciendo hoy su día 10 de mayo porque ayer no hubo chance, dices. Oh. Dice por acá, dice, súbale el volumen, quítele el botón para que no se mueva. Claro que sí, por acá dice la tía Mare. Vámonos con este temita que está pidiendo por acá. Por acá, Raúl dice, el viejón dice, si hay el encargo, dice, buenas noches, viejón, saludos al Cherife, con Carlos y José, con solo verte por favor, gracias, vámonos. Esto dice, puerta, señores, vámonos.

0: que sí, por ahí quedó complacido Raúl con este temita, claro que sí, con este temita. Vámonos, vámonos por acá con temitas, mi raza. Vámonos por acá, vamos a meter un temita por acá, a ver qué nos dice por acá la caballeranga, nos mandando un audio a la patrocinadora por acá. Claro que sí, dice, súbale volumen, quítele el botón para que no se mueva. Claro que sí, mi raza, no se muevan por ahí de Bandoleo Radio. Vámonos a ver qué nos dice.
1: Fue un decir, mijo, que es el 10 de mayo que me ando festejando, ¿no? Pues ahorita que ando ya para ir a dormir, pues solo lo hice para pasar un buen ratito todos, para que todos pidan sus temitas, y me dio mucho gusto que mi hermano pudo, nunca se da el tiempecito, y ahora, pues ahora me dio mucho gusto que mi sobrino Ismael lo pudo tratar de bajarle la aplicación. Y ¿por qué no, verdad? Todos, mis paisas, todos, en familia de Bandolero Radio, a pedirles temitas y echarle ganas y apoyar, hijo, ahí se trata de apoyar. Hay que echarle ganas, que ojalá y que apoyemos todos en el futuro. Sí, hijo, me da tanto gusto que mis paisas son bien jaladores, bien apoyadores y bien del gusto. No fueran los de presita, ¿verdad? Mi pariente, Sheriff. Y pues mi primo Castro, ni tampoco el Cubuli, ¿se han escuchado por ahí? ¿Dónde andan?
0: Creo que sí, pero aquí anduvo ahorita ese rato mi amigo Alfredo Méndez, el Cubuli, por ahí, saluditos al papá de los pollitos, Castro Méndez. Vamos a aventar el temita por acá para la patrocinadora que está en el cajón, se llama y dice, ¡puerta, señores!

Claro que sí, mira, ahí quedó ese temita por acá vamos a los mensajitos, por acá dice José Gómez, dice por acá el viejote, dice, ¿qué tal? Buenas noches, un saludo para el tío Cupe y el tío Cherife, todos, toda la raza de la presita con la canción del gallo fino con el ángel del corrido, qué bonito que todo ese rancho, la presita del Valle San Juan, todos esos ranchos están sumando aquí a Bandolero Radio, pura raza de la presita, pura raza de la Concordia, por allá de la paradita, también por acá de del Valle San Juan, pues toda esa racita de las rancheradas que rodean aquí Bandolero Radio, saluditos también hasta la Unión Americana. Vámonos a aventar el temita que está por acá en el cajón, que se llama, que pidió este viejote, se llama por acá el gallo fino con el ángel del corrido, dice, puerta señores, vámonos.

Claro que sí, por ahí pidió temita, por ahí, por acá, Vicente Gómez, por allá de la Presita de la Cruz, por acá dice de Diego. Diego Reyes, por allá de la Concordia, que radica por allá en Oklahoma, dice, saludos para los coquinas de la Concordia, especialmente para Don Hugo, de parte de Diego Reyes, con la canción de Antonio Aguilar, la que sea. Claro que sí, viejo, ahorita le vamos a cajonar este temita por ahí. Por acá dice, el sheriff dice, saludos para José González, el jodido de, y todos, José González y todos, el jodido y todos, en sintonía, eso, dice por acá el viejote, también por acá dice el compa Cupi, dice, compa, un saludo para mi sobrino José Gómez, otro muñecote como mi sobrino Catrina, ah, puro galán, ¿verdad, viejote? Puro galán, saludito a toda esa raza que está en Bandolero Radio, toda esa raza que está llegando nueva, pues está llegando bastante racita por aquí, claro que se está extendiendo mucho la Bandolero Radio por ahí, porque por el Bandolero Radio se avienta puros temitas, bueno, mi raza, vamos a aventar el temita que se llama, y ya me lo viene por acá, el temita que me pidió el viejote por acá. Vamos a meter el temita y esto dice, ¡puerta, señores! ¡Vámonos!

Vamos a los mensajitos por acá, mi raza. Vamos a los mensajitos por acá. Tenemos un temita por acá, encajonado por acá, claro que sí. Claro que sí, vamos a los mensajitos. Vamos a por acá a ver qué nos dicen por acá. Dice el Catrín, dice por acá, viejote, dice: aquí en Bandoleo Radio, pura chulada de muñecos, viejón. Hasta parece juguetería, ¿verdad que sí, viejote? Parece juguetería por acá, dice José Mancilla. Saludos para mi suegro, el Sherife, y mi compadre Cupi, ahí para el José Gómez, ahí con una canción del la de El Cirujano con los Prófugos. Claro que sí, viejote, ahorita vamos a poner este mita por ahí. También dice el compa Cupi, dice: ese también, muñeco también sacó al tío Cupi. Ah, no, hombre, viejote, todo el que se junta con el tío Cupi si hace muñeco, el bandolero, ya más hora que venga, voy a andar en la fiesta por ahí, en la presita con usted junto, viejo. Te va a ver, nos vamos a pasar juntos por allá, en la fiesta de la presita por allá. Voy a andar con él junto por allá para hacerme muñeco. Claro que sí, vamos a aventar este mita que me está pidiendo por acá. Se llama con Antonio Aguilar, me dijo el viejote, la que fuera. Vámonos, puerta, señores, hasta Oklahoma. Se ve el temita, viejote, y échele, puerta, señores.

queda ese temita por allí para la raza que nos escucha por allá en Oklahoma, la raza de la Concordia, para allá, allá las Coquinas. Saluditos, viejotes, si están en sintonía por allí. Saluditos, creo que por ahí la raza de la Concordia nos escucha mucho, mucho por allá. También por ahí, saludos por allí a mi amigo por allá. Por allá, al Chiro de la Concordia, también a su cuñado por allá, que nos escucha también en la Concordia. Pues Concordia, mucha raza nos está escuchando por ahí, mi raza, qué bonito. Por acá dice mi amigo el Catrín, esa canción le queda al compa Cupi. ¿Cómo ve, viejote? No, hombre, el compa Cupi anda bien a gusto el viejote. Por acá dice Galdi Carillo, por allá de la raza de la Peña, ya se está reportando también por aquí. Un saludo para los barbones de la Peña, también de Salazar, por allá, que anduvieron por allá el don. El sábado por allá estuvieron con el bandolero, por acá. Vamos a aventar la canción que me estaba pidiendo también. Saludos a mi suegro, el Jennifer, con la canción del cirujano. Claro que sí, vamos a aventar el cirujano. Vámonos con este mita que está en el cajón. Se llama y dice: en lo que cojonamos el cirujano, se llama y dice: ¡Puerta, señores!

que sí, mi raza, claro que sí, por ahí que eso es temita. Vámonos por acá los mensajitos, mi raza. Vámonos por acá los mensajitos, dice por acá mi amigo, el compa Cupi, dice, compa, un saludo para mi compadre José Mancilla. Saluditos para allá, para su compadre José Mancilla. También dice por acá José Gómez, dice, aquí parece rasca de reyes, parece rosca de reyes, puro muñeco viejote. Saludos para el pariente Mancillas con la canción del gallo blanco con los fiscales. Claro que sí, viejote. Vamos a ir encajonando su temita mientras aventamos para José Mancillas su temita que está pidiendo por acá. Se llama El Cirujano y vámonos. ¡Fuerte, señores!

que sí, mi raza, claro que sí. Vamos a aventar por acá el gallo blanco que está pidiendo por acá, José. José. Claro que sí, José Gómez. Vámonos, viejote. Vamos a aventar este temita. Se llama el gallo blanco y dice: puerta, señores, vámonos.

nomás, hoy nomás los temitas que trae por ahí José Gómez, por eso lo dejan afuera el viejote, por eso lo dejan afuera, porque trae puros temitas buenos el viejote, y es el gallo blanco por allí. Saluditos a la raza que está sintonizando Bandolero Radio, toda esa raza que se está sumando, ya son bastante raza que se está sumando por aquí a Bandolero Radio. Qué bonito, mi raza, que sigan sumándose por acá y sigan compartiéndola por allá, donde anda esa raza, por allá compartan la por acá la Bandolero Radio, para que la raza la descargue y saben que aquí tenemos buena música. Claro que sí, vamos a aventarles este temita, mi raza, que está por acá en el cajón, se llama y dice, ¡puerta, señores!

mi raza, puro terrible, puro temita que le gusta por allá a mi amigo el Cherife, por allá esa raza que le gustan los corridos de los terribles, traen pura lumbre esos viejotes también, puros temitas buenos por acá, dice la patrocinadora, dice, si alcanza me pone las borrachas con los huracanes, claro que sí, todavía nos queda una horita por ahí, una horita todavía nos queda por ahí, dice por acá Vicente Gómez, dice viejote, dice hola bandolero, díganles a mis cuñados, gracias por dedicarme mis canciones, aunque ya no uso, no uso cena, complazcarme con la canción, ya no hubo cena, dice, ya no hubo cena, complazcame con la canción, mundo, ahí te quedas, ni modo viejote, ni modo, por ahí se va a quedar arriba del mezquite, por ahí por culpa de los cuñados, del Cherife y del compa Cupe, ellos bien a gusto y usted arriba del mezquite, vamos a aventar el temita que está por acá, se llama, ahorita encojonamos los temitas que me están pidiendo por acá, y esto dice, puerta señores.

0: quedó este mito. Vámonos, vámonos por acá a los mensajitos, mi raza. Vámonos a los mensajitos por acá. Dice por acá. La prima Mare, dice por acá, se luce Bandoleo Radio, pura alegría aquí. Claro que sí, estamos por aquí, en pura alegría por acá, la tía Chidipa. Vamos a ver qué nos manda a decir por acá.
1: Mira, aquí tenemos un camarada que está cargando la pistola. Míralo. Voltea y...
0: cargando por acá la pistola ese viejote, claro que sí, también ahí está, se mira, parece que hay tres bolas por ahí. Saluditos, vamos a aventar este mita por acá, que se llama, dice Ramón Iriarte, los huracanes del norte, se llama las borrachas. Vámonos, puertas, señores.

mira, claro que sí, por ahí quedó este temita que pidió por acá la patrocinadora. Vámonos a ver qué nos dicen acá los mensajitos, miraza. Vámonos a los mensajitos por acá, dice Horacio Alvarado. Alex, buenas noches para ti y todos los radioescuchas de Bandolero Radio. En Cajones de Ramitas Verdes con Víctor, Ramas Verdes con Víctor Banda. Saludos al tío Catrín. Claro que sí, por ahí el viejote. Yo creo que se me hace que ya se ha de haber quedado dormido el viejote. Por acá dice la patrocinadora. Con todo respeto, Vicente Gómez se va a hacer el segundo gavilán por culpa del pariente Cupis y del sherife, ¿verdad? Que sí, se va a hacer gavilán por ahí, Vicente Gómez. Por allí se va a estar arriba de los mezquites, ahí se queda arriba de los mezquites, pero también puede pasar algo por ahí, por debajo del mezquite, como el gavilán del valle que está nomás arriba, a ver qué agarra por ahí el viejote. Vámonos por acá, dice mi amigo el sherife, dice, un saludo a José Mancillas, puro Río Verde, Gavino Barrera con Juan Acuña y... Y seguimos en el ambiente musical. Saludos al tío, a Tilo, Alejo, a todos en sintonía. Claro que sí, también por acá. Elvia Medina dice, buenas noches. Saludos para mis hermanos Cupi y el sherife de parte de su hermana Elvia y su cuñado Vicente, que se va a quedar sin cenar. El viejote se va a quedar sin cenar, pero se va a quedar arriba del mezquite a ver qué agarra por allí el viejote. Usted quédese arriba del mezquite a ver qué agarra por allí Vicente Gómez. Vámonos con el temita que me está pidiendo ese viejote. Y esto se llama Puerta, señores.

0: temita, hay que ver ese temita por ahí. Que pidió por acá Vicente Gómez, por allá de la Presita. Saludos para ese viejote. A ver si me da, tengo el gusto de conocerlo por ahí. Por ahí, el día que vaya por allá a visitar al compa Cupe, por ahí, si tengo el gusto de conocerlo por acá. Dice Elvia Medina, dice saludos para la patrocinadora de parte de Elvia y Vicente. Claro que sí, está el saludo para la Caballeranga. Alejo Méndez, claro que sí, por allá, el Gavilán del Valle, se me hace que ese viejote se ha de haber caído del mezquite, no se ha reportado, pero acá salió otro Gavilán que se queda también arriba de los mezquites, a ver qué agarra el viejote. Vamos a aventar el temita por acá, mi amigo Horacio Alvarado, que está en el cajón, se llama Ramas Verdes, y esto es para usted, viejote. ¡Puerta, señores, vámonos!
1: Ándale, mis amigos, pues vamos a continuar con esto, con esta producción, mis éxitos, mis canciones, para todos ustedes. Esta se llama Ramas Verdes, de mis composiciones, de las que ustedes que ya conocen y que nos han apoyado muchísimo. Muchas gracias a la gente que se encuentra trabajando y laborando en el campo. El saludo para todos ustedes se llama Ramas Verdes, dice...

que sí, claro que sí. Por allí quedó este temita de Víctor Banda con este temitas, cubos temitas que traen pura lumbre, mi raza. Saluditos para toda esa raza que está por acá en Bandoleo Radio. Hacemos bastante raza. Vamos a aventar el temita que me está pidiendo por acá mi amigo el sherife. Se llama Gabino Barrera y dice: ¡Puerta, señores!

acá, mi amigo el Sheriff. Vamos a aventar otros temitas por acá, mi raza. Saludos a toda esa raza que está llegando por acá, Bandoleo Radio. Toda esa raza nueva que está anotándose ya por acá, taputándose. Ya estamos aquí, ya hacemos bastante raza en Bandoleo Radio, bastante raza. Pura racita que radica ya en la Unión Americana y pura racita que está por aquí en los ranchos de aquí de cerca de Rancho Nuevo. Toda esa racita que les está gustando Bandoleo Radio. Vamos a aventar este temita, ¿para qué nos hacemos tanto? Y esto se llama y dice, ¡puerta, señores! ¡Vámonos!

que sí, mi raza, claro que sí. Por ahí, señores, temita, vamos a aventar por acá. Temitas, por acá tenemos temitas, mi raza, para que sigan por ahí. Ese rato me había pedido ese temita por allá. Mi amigo por allá me había pedido ese rato. Ese temita se llama Luis H. Vamos a aventar este temita que está en el cajón. Vamos a entrar este temita que está por acá en el cajón. Pero vamos a ver por acá los mensajitos. Dice por acá. La sobrina Mari dice: hola, buenas noches. Buenas noches. Saludos para la patrocinadora, para el tío Cupi y el tío Sheriff y el de chocolate desde la presita. Claro que sí, vámonos con este temita que está por acá en el cajón. Se llama y se dice: ¡puerta, señores! ¡Vámonos!

claro que sí, por ahí que su temita de Juan Acuña, claro que sí, aunque quiera, vámonos con gorditos por acá, estamos en el patrocinio de la Caballeranga, ya casi vamos en la recta final por ahí, mi raza, vámonos, esto se llama y dice, puerta señores, vámonos.

claro que sí, mi raza. Claro que sí, hay que dar ese temita por ahí. Por acá dice la prima Mari Vázquez, dice la cabiranga. Ya quiere que sea sabadito para andar a sábado a todo lo que da a caballo. Claro que sí, vamos a aventar temita por acá. Saluditos a la patrocinadora, que ya casi vamos a la reta final por allí. Tres horas patrocinadas. Vámonos con el temita que está en el cajón. Se llama y dice Puerta, señores.

Dentro no es igual que estar allá afuera. Allá afuera es otro borrote, pero ya anduvimos por allá en la cabalgata de la Concordia también animando por allá a la raza de la cabalgata que organizaron por allá los organizadores. Por allí estuvimos con ellos, por allí con el conjunto Nariego. Saludos a esos viejotes que andan con todo. Hoy están de fiesta por ahí. Ya está la feria por allá de la Concordia. También viene la de la Presita, también viene por allá la de Nogalitos, la fiesta de Nogalitos, dice por acá la prima Mare. Saludos a todos. A todos los de la paradita, claro que sí, la raza de la peña de la paradita, toda esa raza que está sintonizando Bandolero Radio. Vámonos con un temita por acá, a ver si les gusta mi raza, porque ya casi el bandolero, casi más unos poquitos minutos se va el bandolero. Vámonos, dice puerta, señores.

mira, claro que sí, por ahí quedó ese temita. Por acá dice la patrocinadora, dice: saludos a mi al Mil Amores Ganchas, dice: ay, chiquitas, por ese viejote, por además anda buscando por ahí a ver qué jaya el viejote, pero no, pues ya los años se lo van acabando a mi amigo el Ganchas. Por ahí saluditos a toda esa raza de la Paradita, por allá de la Concordia, toda esa raza del Pozo del Carmen, toda esa raza de la Presita de la Cruz del Valle San Juan, el 20 de noviembre, por allá del Tanque Luna, el Tanquito, la Corcovada, la Ventura, la Pedrera, por allá también el Jagüey, el Zapotillo, Villa Hidalgo, La Redonda, por allá Venadito. Saluditos a toda esa gente que está escuchando Manoleo Radio, toda la racita que está en Manoleo Radio. Vamos a aventarnos otros temitas por acá, para que la raza ya se me hace que ya muchos ya están, ya son las 11 por acá. Acá son las 10 y allá son las 11. Y muchos ya están con la raíz para arriba porque hay que chambear mañana. Por acá, bien, dice, bien, este temita que me está pidiendo por acá se llama Carga Blanca y Puerta, señores. ¡Vámonos!

casa. Vámonos, vámonos, vamos a despedir por aquí. Vamos a echar unos 15 minutitos por ahí con Guapangos para que me vaya diciendo por ahí la patrocinadora con cuál temita vamos a ir, vamos a terminar. Esto se llama y dice, puerta, señor, vámonos.

que sí, mi raza, claro que sí. Vámonos con unas polquitas por acá. Para la patrocinadora que va diciendo con cuáles temitas vamos a ir cerrando su patrocinio. Vámonos.

nos vamos, mi raza, ya nos vamos, vamos a meter esta otra polquita y nos vamos. Ay, saludos a toda la racita que estuvo por aquí en Bandolero Radio, ya nomás con esta polquita y nos vamos. Dice, puerta, señores.

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Bueno, por ahí para la gente por ahí, así acompañándonos por ahí, a la gente por ahí que nos sigue por ahí, muchas gracias por sus atenciones, gracias por el apoyo. Para la gente de Zacatecas, la gente de Coahuila, compadre, la gente de Durango, la gente de Chihuahua, la gente de San Luis Potosí, de los corridos tradicionales, compadre, los corridos verdaderos.

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Hoy un joven alegre, casi un hombre. Con dudas, con aciertos, pero sobre todo un ser de gran corazón. Que Dios te acompañe siempre, hijo.

Bueno, pues vamos a continuar, mi compa, pariente. Vamos a seguir adelante con más corridos. Chacalosos, viejo, chacalosos. Y ahí le va un bonito saludo para toda la raza bonita del bonito estado de Sonora, pariente. Y ahí le va este bonito corrido, mi compa, claro que sí. Un corrido que compuso un viejo bigotón, que por ahí es muy conocido por todos, viejón. Ándale, pues, oiga. Y un saludo para mi compa Melchor, hombre, dice. ¡Ahí le va, viejo!

Gracias. Gracias por los aplausos. Thank you. Vamos a cantar una canción de un gran amigo nuestro, el señor Carlos Cárdenas, que también fue todo un éxito, que se llama Mi Piquito de Oro.

Bueno, pues ahora sí parece que estamos listos con el siguiente corrido, compadre. Vamos a seguir adelante complaciendo con esos corridas, pues, hijo. Vamos a enviar este bonito corrido. Este corrido, compadre, se le dice parte, dice, y dice así, oiga.

0: ¿Qué hay, compa Silvano Martín? ¿Nos echamos una manita?
1: Para eso me anda buscando, traigo una baraja nuevecita, compa.
0: Pues vamos echándola y que nos acompañe la banda.

0: Hola, ¿qué tal? Somos tus amigos de La Escala Norteña.
1: Pero bien norteña.
0: Grabando por acá desde Samalayuca, desde Quinta Ramírez. Es un gustazo por acá presentarle este bonito popurrí a toda esa gente de las redes sociales que nos va a hacer el favor de compartir este video porque sabemos que les va a gustar mucho. Es un popurrí de polcas para toda la raza bonita de por allá de Zacatecas, de California. Y arrancamos con esto que dice y suena mi compa. Mi compa siete. Dice...

para todas las fanáticas de la gran señora Rocío Dúrcal. Este tema se titula Quédate conmigo esta noche, esperemos que les guste. ¡Ay, bonito! Macizo Pariente dice, se titula Quédate. Quédate conmigo esta noche. Y luego de movimiento, compadre, grabando cada movimiento esta noche. Se titula Quédate, quédate conmigo esta noche. Y esto dice:

El saludo especial para toda nuestra gente allá en Morelia, en Apatzingán, en Cherán, allá en Paracho, Michoacán. A toda nuestra gente, gracias por su apoyo. Este es el Manada.

Claro que sí, por ahí quedó complacido el Catrín con ese temita. No es mi culpa. Con imagen sonidera, claro que sí. Vámonos con este temita que me estaba pidiendo. Que me estaba pidiendo. Chayito Méndez, me estaba pidiendo la de. La corita con laberinto. Vámonos con ese temita y suéltala.

Ese temita de Grupo Laberinto. Por acá dice Normita, dice: por favor, como un pajarillo de los Acosta para que llore el Catrín. Gracias, claro que sí. Por acá se está reportando Fabián González, dice: dice, buenos días, DJ Cachorro. Ahí sí le puede matar el gallo al Catrín con Solo Te Pido con Jesús Soria. Y saludos al matador, porfis, y gracias, claro que sí. Por acá se está reportando la caballeranga. Dice, Cachorrito, muy buenos días. Un gusto tenerlo en cabina en este martes hermoso. Encajónese con los corceles de Nuevo León, la media naranja, por favor. Y por favor y gracias. Claro que sí. Ahorita los complacemos. Claro que sí. Tenemos mucho temita. Vámonos con este temita que me estaba pidiendo el matador. La de Una Historia Entre Tus Dedos y Suéltala.

Claro que sí, por eso ese temita pal matador, pero me dijo que con ese grupo no era, que era con Mikachu. Claro que sí, vámonos con este temita que me estaba pidiendo el terror, que se me quedó mero atrás esa rolita que me estaba pidiendo, la de cumbia, enséñame a olvidar y suéltala.

Claro que sí, por ahí quedó el complacido el terror con ese temita, la de Cumbia, enséñame a olvidar. Claro que sí. Vámonos con este temita. Ay, para. Con este temita que me estaba pidiendo el matador, porque ahorita no le aventé bien su canción, su temita. Vamos a aventárselo de nuevo. Era mi historia entre tus dedos con Andy Kiru. Claro que sí, vámonos con este temita para no dejarlo atrás, mi raza. Vámonos y suéltala.

Claro que sí, por ahí quedó complacido el matador con ese temita, mi historia entre tus dedos, claro que sí. ¿Por qué dice Fabián González? DJ, saludos al matador que trae puro veneno, claro que sí. Por acá dice el Catrín, dice, ese matador anda tirando más jabón que Suavitel, mi cachorro, claro que sí. Anda con todo el viejote. Claro que sí, ahora sí vamos a aventarnos todos los temitas, mi raza, que quedaron pendientes. Vámonos con este temita que me está pidiendo Normita, la de Como un pajarillo de los Acosta, para que llore el Catrín. ¡Vámonos! ¡Y suéltala! ¡Nomás no llore, viejo!

¡Claro que sí! ¡Claro que sí! Por ahí quedó ese temita que me estaba pidiendo Normita. Con ese temita lloró el Catrín. ¡No, hombre, Catrín! ¿Se acuerda de su popotito? ¿Se extraña su popotito? ¡Las patitas de carrizo! ¡Vámonos con más temitas! ¡Vámonos con este temita que me estaba pidiendo Fabián González! La de... Solo te pido un... Solo te pido con Jesús. Y por acá dice el... Por acá dice el terror. Dice, póntela de amigo. Tuve una novia de Beto y sus canarios, mi cachorro. Claro que sí. Por acá ya se está reportando la Pochita Potosina. Dice, buenos días. Saludos a todos. A todos, en especial a mis primas Norma, Muñequita Lucy, la consentida de San Luis. A mi tía, la jefa de Bandolero Radio. Saludos para Catrín y Rubén. Ponme la de Todo Me Gusta de Ti con Aarón y su grupo Ilusión. ¡Vámonos! ¡Claro que sí! ¡Vámonos con este temita que me está pidiendo Fabián González! ¡Y suéltala!

Claro que sí, por ahí quedó complacido Fabián González con ese temita. Vámonos con este temita que me está pidiendo la caballeranga, la de la media naranja, pero no me sale con los corceles, nomás me sale con los indomables. Vamos a aventarle este temita con los indomables. ¡Y suéltala!

0: ¡Claro que sí!
1: Canijo.
0: Está. ¡Claro que sí! Por ahí quedó complacida la caballeranga con la media naranja, con los indomables de Cedral. Por aquí se la consentía de San Luis, ya se está reportando. Dice: ¡Hola, cachorro! ¡Buen día! ¡Buenos días! Póngase la chancla con los rieleros, claro que sí. Buenos días, la consentida de San Luis. Buenos días, claro que sí. Vámonos con este temita que me está pidiendo la pochita potosina. La de Todo me gusta de ti con Aarón y Grupo Ilusión. ¡Y suéltala!

0: ¡Claro que sí! Por ahí quedó complacida la pochita potosina con ese temita. Vámonos con este temita que me estaba pidiendo el terrola de amigos. Tuve una novia de Beto y sus canarios. ¡Y suéltala!
1: ¡Amigos!
0: Y hay saluditos a todos los que están en sintonía del Bandolero Radio. ¡Saluditos!

¡Claro que sí! Por ahí quedó complacido el terror con ese temita. Tuve una novia de Beto y sus canarios. ¡Vámonos con este temita! Que me estaba pidiendo la consentida de San Luis, la de... ¡Hola, cacho! La de... La chancra con los rieleros. Pero no me sale con los rieleros, puro Polo Urías. Ya la busqué con los rieleros del norte y no me sale, puro Polo Urías. Y pues, vamos a aventársela con ese y suéltala.

Y por ahí quedó complacida la consentida de San Luis. Por aquí dice muñequita Lucy, dice cachorro, la consentida todavía anda dormida. Sí, todavía anda dormida la consentida. Yo creo que apenas se levantó, yo creo. Por aquí dice Jesús Borjas, dice saludos para toda la raza de Paradita del Refugio con el corrido del pollo indicado de Zacatecas. Claro que sí. Vámonos con este temita que me está pidiendo la caballeranga, la de la burra tuerta con Artemio Peña Junior. ¡Y suéltala!

¡Claro que sí! Por ahí quedó complacida la caballeranga con ese temita. La burra tuerta, ¡claro que sí! Vámonos con este temita que me está pidiendo Jesús Borjas. La de El Corrido del Pollo con los sindicatos de Zacatecas. ¡Claro que sí! ¡Vámonos y suéltala!

¡Claro que sí! ¡Por ahí quedó complacido! Jesús Borjas, con ese corrido del pollo con los sindicados de Zacatecas. ¡Claro que sí! ¡Vámonos! Por aquí se va bien González, dice... DJ aquí, el amigo Jaime Vaca, dice que si lo puede complacer con la de Carnavalito de los Askis, por favor. Porfis y gracias, claro que sí. Claro que sí, vámonos con este temita y suéltala.

Claro que sí, por acá ese temita. Por acá dice el jefe de jefes del solitario, dice. Tu picayelo con los originales, claro que sí. ¡Vámonos y suéltala!

Claro que sí, por ahí quedó complacido. Jefe de jefes del solitario, con ese temita tu picayelo con los originales. Vámonos con este temita de los retoños del río, le robé y suéltala.

Claro que sí, por acá ese temita. ¿Para qué me engaño del poder del norte? Por acá dice Fabián González, dice DJ el biberón con Fito Olivares, nomás para saludar al Catrín, que por ahí anda llorando. Claro que sí, vámonos con este temita, el biberón de Fito Olivares y su grupo, y suéltala.

Claro que sí. Por ahí quedó complacido Fabián González. Por acá dice el Catrín, dice: yo con dos tetas dejo de llorar, mi cachorro. Claro que sí. Por ahí dice el Catrín que con dos tetas deja de llorar. Y vamos a echarle esta de los Temerarios, la de Sé que te amo, para que llore el viejote. ¡Y suéltala!

¡Claro que sí! Por acá ese temita de los temerarios, sé que te amo. Vámonos con este temita de Intocable, la de Sueña y Suéltala.

Claro que sí, por acá ese temita, la de Intocable sueña. Por acá dice Normita, dice, por favor, así me gustas con los protegidos, porfis. Claro que sí, vamos a encajonársela. Vamos a encajonársela. Así me gustas con los... ¡Claro que sí! ¡Vámonos con este temita que me está pidiendo Normita! ¡Así me gustas con los protegidos y suéltala!

0: ¡Claro que sí! Por ahí quedó complacida Normita con ese temita. Así me gusta tú con los protegidos. ¡Claro que sí! Vámonos con este temita de secreto. Le hace falta un beso y suéltala.
1: Para toda la gente bonita que está solicitando esto en vivo, aquí se los enviamos para todos ustedes. Esto es...

Claro que sí, por acá ese temita de secreto, le hace falta un beso, claro que sí. Vámonos con más temitas, ¿dónde se fue mi racita bella que estaba en sintonía del Bandolero Radio? ¿Dónde se fueron? Vámonos con este temita de Conjunto Agua Azul, si me permites, y suéltala.

Claro que sí, por acá ese temita de Conjunto Agua Azul, si me permites. Por acá dice Muñequita Lucy, dice, cachorro, aquí andamos detrás de la bocina trabajando. Eso es todo, échenle con todas las ganas del mundo a la trabajancia. Hay saluditos a toda la gente que anda trabajando, saluditos. Vámonos con este temita de Grupo Legítimo, mi más grande amor, y suéltala.

Claro que sí, por ahí quedó ese temita de mi más grande amor con Grupo Legítimo. Por acá dice Normita, dice La Basurita con Beatriz Adriana Porfis. Claro que sí. Por acá se está reportando Francisco Núñez, dice buenos días, cachorro, por favor pon esta para mi corazón, chiripa, y que sepa que es lo más importante en mi vida. Gracias, cachorro. Buenas tardes, gracias. Claro que sí. Vámonos con esta temita que me está pidiendo Normita La Basurita y suéltala. Ahí saludos a todos los que están en sintonía del Bandolero Radio y suéltala.

Claro que sí, por ahí quedó complacida. Por ahí quedó complacida Normita con ese temita. La basurita. Por acá se está reportando el Tiliches, dice: saludos, cachorro. Y no, pues acá bien clavados en el jale. No, eso es muy bueno, mi raza. Que anden en pura trabajancia extrema, mi raza. Por acá dice Fabián González, dice: cachorro, ya que sacó el mariachi en cajones de 6 pies abajo, pero con Paquita, la del barrio, porfis y gracias. Claro que sí. Claro que sí. Vamos a aventar este temita que era para Francisco Núñez. Déjemela encajono. Otro momento, otro lugar, otro momento, otro lugar. Otro momento, otro lugar. Claro que sí, vámonos con este temita. Ahí para Francisco Núñez. Claro que sí. Y suéltala.

¡Claro que sí! Por ahí quedó complacido Francisco Núñez, porque dice Fabián González, dice... ¡DJ, saludos al Tiliches, que anda bien ocupado trabajando en el sol! ¡Claro que sí! ¡Vámonos con este temita que me estaba pidiendo Fabián González, la de... ¡Seis pies abajo, con Paquita la del barrio! ¡Claro que sí! ¡Vámonos y suéltala, cachorro!

Claro que sí, por ahí quedó complacido Fabián González con ese temita de Paquita, la del barro, del barrio, 6 pies abajo. Por acá dice la guerrera, ya se está reportando, dice la guerrera de Arlington, Texas, dice: hola cachorro, acá reportándose la guerrera, póngame que me entierren cantando con Ramón Ayala. Claro que sí, por acá se está reportando la tía Chiripa, dice: cachorrito, buen día para todo el mundo mundial, saludos, saludos. Claro que sí, por ahí queda ese saludo de la tía Chiripa. Por acá dice Normita, dice: ya que sacó esas Fabián González, juré que nunca volveré con Paquita, porfis. Claro que sí. Vámonos con este temita que me está pidiendo la guerrera de Arlington, la de que me entierren cantando con Ramón Ayala, y suéltala. Hay saluditos a todos los que están en sintonía del Bandolero Radio.

Claro que sí, por ahí quedó complacida. Por ahí quedó complacida la guerrera de Arlington. Con ese temita que me entierren cantando con Ramón Ayala. Por acá dice la tía Chiripa, dice. Y como hay de románticas, románticos a romántico, ponte esta a mi esposo con Paquita del barrio. Exceso de calcio, claro que sí. Vámonos con este temita que me estaba pidiendo Normita. La de juré que nunca volveré con Paquita y vámonos. Hay saluditos a todos los que están en sintonía del Bandolero Radio y suelta la cachorra.

Claro que sí, por ahí quedó complacida Normita con ese temita de Paquita, la del barrio. Juro que nunca volveré. Claro que sí. Vámonos con este temita que me está pidiendo la tía Chiripa. Era de la Paquita del barrio, también exceso de calcio. Y suéltala.

Claro que sí, por ahí quedó complacida la tía Chiripa con ese temita de Paquita la del barrio, exceso de calcio, andan con todo mi raza con esos temitas. Y vamos a aventarle este temita de Paquita la del barrio, tres veces te engañé, hay que aventárselos y suéltala.

Claro que sí, pero es que ese temita del Paquita la del barrio, tres veces te engañé. Por acá dice la caballeranga, dice Cachorrito, encajónese con Paquita, que se cubra mi tumba, claro que sí. Por acá dice Fabián González, dice DJ, dice Jaime Vaca, que ya, que trae, ¿cómo? Dice Jaime Vaca que ya, que trae las de Paquita, si lo puede complacer con las flores, porfis y gracias, claro que sí. Vámonos con este temita que estaba pidiendo la caballeranga, que se cubra mi tumba y suéltala.

Claro que sí, por ahí quedó complacida la caballeranga con ese temita de Paquita la del barrio, que se cubra mi tumba, claro que sí. Vámonos con este temita que me estaba pidiendo Jaime Vaca, la de Las Flores con Paquita la del barrio. Y ahí saluditos a toda la racita que está en sintonía del Bandolero Radio y suéltala.

Claro que sí, por ahí quedó complacido. Por ahí quedó complacido Jaime Vaca con ese temita de Paquita la del Barrio, Las Flores. Claro que sí. Vámonos con este temita de Paquita la del Barrio. Y si tomo, ok, suéltala.

Claro que sí, por acá ese temita de Paquita la del barrio. Por acá dice la guerrera de Arlington. Cachorro, aviéntese, mejor me voy con Chelo Silva. Por acá dice Rubén Torres, ¿dónde está el patrón? Aquí anda el patrón, aquí anda. Vámonos con este temita de mejor me voy con Chelo Silva. Vamos a encajonarla. Mejor me voy. Mejor me voy con Chelo Silva y suéltala.

Claro que sí, por ahí quedó complacida la guerrera de Arlington, Texas, con ese temita. Mejor me voy con Chelo Silva, claro que sí. Vámonos con este temita de Selena, Amor Prohibido, y suéltala.

Claro que sí, por eso ese temita de Selena, Amor Prohibido. Vámonos con este temita el día que me muera con Grupo Exterminador y suéltala.

Claro que sí, por acá ese temita el día que me muera con Grupo Exterminador. Por acá dice la caballeranga, dice, encajósnese con Alfredo, José Alfredo Jiménez, la, con la mitad. Claro que sí, vamos a encajonarlo.

¡Claro que sí! ¡Vámonos con ese temita que me está pidiendo la caballeranga! Con la mitad, José Alfredo Jiménez, y suelta la cachorro.

Claro que sí, por ahí quedó complacida la caballeranga con ese temita de, con la mitad de José Alfredo Jiménez, claro que sí. Por acá dice la jefa de Bandolero Radio, ya se está reportando, dice, con esa canción me está dando sed de la peligrosa. Está dando sed de la peligrosa con esos temitas y vamos a aventarle otro para que le dé más sed y suéltala.

¡Claro que sí! Por acá ese temita de José Alfredo Jiménez, el último trago. ¡Claro que sí! ¡Vámonos con las cuatro milpas de Antonio Aguilar y suéltala!

0: Claro que sí, por acá ese temita de Antonio Aguilar, las cuatro milpas. Por acá tenemos audio de la guerrera de Arlington, Texas, a ver qué nos dice por acá.
1: Hola cachorro, muchas felicidades, estás haciendo un excelente trabajo. Un saludo para todos los radioescuchas y hay que seguir apoyando la radio para que siga adelante. Muchas felicidades.
0: Claro que sí, por acá del audio de la guerrera de Arlington, muchas gracias por esos bonitos audios que nos mandan aquí a Bandolero Radio, muchas gracias. Vámonos con más temitas, vámonos con otro temita de Antonio Aguilar, porque ya mero viene la vaquerita, mi raza, ahí para que le pidan temitas. Vámonos con este temita de Antonio Aguilar, de mañana en 8 días y suéltala.

Claro que sí, por ahí que ese temita de Antonio Aguilar de mañana en 8 días, claro que sí. Vámonos con este temita de Llegó borracho el borracho de José Alfredo Jiménez y suéltala.

claro que sí, por eso ese temita de llegó borracho el borracho de José Alfredo Jiménez, claro que sí. Por aquí dice muñequita Lucy, dice cachorro, por favor, al ver que te vas con Chelo, gracias. Claro que sí, vámonos con ese temita y suéltala.

0: Claro que sí, por ahí quedó complacida. Por ahí quedó complacida, muñequita Lucy, con ese temita de Chelo al ver que te vas. Vámonos con este temita, el confieso de un narco de Beto y sus canarios. ¡Y suéltala!
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2: sin pecado concebido.
1: Hijo mío, dime tus pecados.
2: Padre, perdóneme por favor, pues voy a confesarle algo que quizás sea prohibido.
1: No te preocupes, hijo mío, pues Dios te escuchará y te perdonará.
2: Gracias, Padre.

Claro que sí, por acá se temita Confesiones de un narco con Beto y sus canarios. Por acá dice el Catrín Méndez, dice: mi cachorro, por favor, la de Linda por fuera con mi abuelo Vicente Fernández. Gracias, mi cachorro. Y ánimo, ánimo, que ya es hora de vaciar botellas. Claro que sí, Catrín. Por aquí dice la Caballeranga, dice: con Bronco, canción dedicada a su padre. Claro que sí. Vámonos con este temita que me está pidiendo el Catrín, la de Linda por fuera con su abuelo Vicente, y suéltala.

Claro que sí. Por ahí quedó complacido el Catrín con ese temita linda por fuera de su abuelo Vicente Fernández. Vámonos con este temita que me está pidiendo la cabelleranga de Bronco, canción dedicada a su padre. Y vámonos y suéltala, cachorro.

Claro que sí, por ahí quedó complacida la caballeranga. Claro que sí. Con este temita yo me despido, mi racita. Fue un gusto estar aquí con ustedes en Mandolín.

ustedes en este martesito. Que hoy está un poquito brillecito aquí donde está Bandolero Radio desde Rancho Nuevo de la Cruz. Está bonito el clima, hoy se presta muy bien el clima para echar un cafecito, claro que sí. Aquí vamos a estar con ustedes unas horitas, aquí echándole para que manden sus mensajitos y pidan todos esos temitas que quieren escuchar aquí en Bandolero Radio. Es la misma música, pero aquí...

gente bonita, ya estamos aquí para ponerles todos esos temitas que quieren escuchar. Aquí su servidora, la vaquerita, está para complacerlos. Claro que sí, gente bonita. Por aquí quedó un temita pendiente. Claro que sí, hay con el buen amigo el cachorro. Aquí dejó un temita pendiente. Aquí ahorita se lo vamos a poner, claro que sí. Hola, hola, Normita, aquí andamos ya, aquí andamos de regreso. Hoy me mandaron a la una y pues aquí estamos para que manden sus mensajitos y pidan todos esos temitas que quieren escuchar, claro que sí. Aquí en Bandolero Radio, la mejor estación de San Luis Potosí, claro que sí, para el mundo. Vamos con este temita que quedó por aquí pendiente, aquí no lo dejó pendiente el... El cachorro, ay, ay, ay, ya se me anda yendo el temita, ¿verdad? Dice Camelia Reyes, dice, hola, buenas tardes, cachorro, la tragedia de un vaquero con Vicente Fernández. Claro que sí, aquí va este temita ahí para Camelia Reyes.

¡Ay, quedó! ¡Ay, quedó ese temita que nos estaba pidiendo Camelia Reyes! Bueno, ahí al cachorro, claro que sí, pero aquí en Bandolero Radio estamos para eso. Estamos para complacer a toda esa gente bonita que está en sintonía de Bandolero Radio. Saludos, saluditos a Dayana por allá de Soledad de Graciano Sánchez, claro que sí. Saludos, preciosa. Un muy bonito mensaje que me mandó por hoy en la mañana. Muchas gracias. Dice, hola hermosa, buenos días, ¿cómo está? Me da mucho gusto saber de ti. Ayer de ti estoy tan orgullosa de ti, te proyectas también en la radio. No sé muy bien qué estación de radio es. Ahorita te vamos a decir, es Bandolero Radio. Mis respetos, voy a ir hasta donde vives. Otro pretexto más para ir a visitarte. Claro que sí, preciosa. Aquí te esperamos. Porque no, no manches. Yo ya sabes, me da vergüenza hablar en público, en serio. Te admiro mucho. Muchas gracias, preciosa. Y pues claro, no somos profesionales, como lo digo, ¿verdad? Pero aquí intentamos hacer lo que podemos, claro que sí. Y muchas gracias, y pues sí, no me da mucha vergüenza porque aquí a la vaquerita de veras le gusta hablar, ¿verdad? Pero en ratitos ya a veces no sabe ni qué decir, si pues está bien o está mal, ¿verdad? Pero aquí estamos echándole ganas, claro que sí, gente bonita. Aquí lo importante es que ustedes manden sus mensajitos para que aquí la vaquerita se los ponga, para que lo escuchen y estén en ambiente, gente bonita. Claro que sí. Vámonos con otro temita que tenemos ya aquí listo, aquí en Bandolero Radio.

quedó ese temita, el peor de mis fracasos con Conjunto Agua Azul. Claro que sí, gente bonita. Por aquí dice Muñequita Lucy, dice: hola, vaquerita, bienvenida. Un saludo para Leti, que está detrás de la bocina con la canción de Los Reales del Río 365, por favor, gracias. Claro que sí, ahí está Muñequita Lucy saludando a Leti, que ahí anda detrás de la bocina escuchando Bandolero Radio. Claro que sí, Muñequita Lucy, ya lo tenemos aquí listo ese temita. Por acá el Catrín Méndez dice: hola, dice: buenas tardes, vaquita, aquí andamos, seguimos, estamos bien pegados como abejas al panal de Bandolero Radio. Saludos para usted y toda la racita bella en sintonía. Ahí está, y Catrín anda baile y baile, eso es todo, Catrín, bailando, claro que sí. Por acá Rubén Torres dice: por favor, póngale a mi tía Lucía, la jefa de Bandolero Radio, Los Ovarios con Jenny Rivera. Claro que sí, ahorita va a ir ese temita ahí de Rubén Torres saludando a la tía Lucía, la jefa de Bandolero Radio. Claro que sí. Por acá está el jefe de jefes, el solitario, dice: ¿Hasta cuándo con norteños de Ojinaga? Porque hay que pistear mundo, ahí te quedas. Ahí está el jefe. No, hombre, el jefe, apenas es martes y el jefe ya anda bien prendido por ahí, ¿verdad? Ya anda destapando esos botes o esas botellas, ¿verdad? Por acá Normita dice: vaquerita, por favor, Soñador Eterno con Los Cazadores del Cerro. Gracias. Claro que sí, Normita. Ahorita van a ir esos temitas que me están pidiendo. Qué bonito que toda esa gente esté en sintonía de Bandolero Radio y pidan todos sus temitas que quieren escuchar. Claro que sí. Aquí su servidora, la vaquerita, está para eso. Para complacerlos, mi gente bonita. Vámonos por lo pronto con este temita que nos está pidiendo Muñequita Lucy, ahí saludando a Leti, que ahí anda escuchándonos detrás de la bocina. Claro que sí, vámonos con ese temita.

ahí quedó, ahí quedó ese temita de los reales del río. Claro que sí, ahí complaciendo a Muñequita Lucy, saludando a Leti que ahí nos anda escuchando. Claro que sí, aquí tenemos otro temita que nos lo está pidiendo Rubén Torres. Ahí saludando a la tía Lucía, la jefa de Bandolero Radio. Vámonos con este temita de Jenny Rivera, ahí para la jefa de Bandolero Radio.

0: Biatch.
1: Ay, quedó ese temita de Jenny Rivera, los ovarios. Esa Jenny es tremenda, era tremenda esa Jenny, ¿verdad? Ay, quedó ese temita de Rubén Torres saludando a la jefa de Bandolero Radio. Claro que sí, por acá el compa Cupi dice: buenas tardes, mi vaquerita, saludos, aquí andamos. Muy bien, compa Cupi, muy buenas tardes. Qué bonito que esté ahí detrás de la bocina escuchando Bandolero Radio. Dice Muñequita Luz y dice: vaquerita, ese primo trae pura lumbre. Ahí está Rubén Torres, trae pura lumbre, don Rubén, claro que sí. Por acá la jefa de Bandolero Radio dice: buenas tardes, vaquerita. Ay, póngase una hora, por favor. Empiece Noches Eternas con Beto y sus Canarios. Barra libre para que pidan todos los radioescuchas sus canciones. Ahí está, ahí está. Ya habló la jefa de Bandolero Radio, ¿cómo ven? Esta ahorita es patrocinada por ella y es barra libre, ¿cómo ven? Es barrita libre, ay, para que pidan todos sus temitas, claro que sí. Dice, y dígale a mi sobrino Rubén Torres que se controle. Ahí está Rubén Torres, diciéndole a la jefa de Bandolero Radio que se controle poquito, porque anda bien alterada Rubén Torres, ¿verdad? Pero aquí es lo bonito, ¿verdad? Aquí hay que descontrolarse aquí en Bandolero Radio. Vámonos con otro temita. Vamos a buscar este temita que nos está diciendo la jefa de Bandolero Radio. Vamos a buscarlo, claro que sí, para empezar esta ahorita. Aquí ya lo tenemos casi, casi listo. Creo ya está aquí listo. Vamos a ver. Vámonos con este temita. Aquí iniciamos la hora.

¡Ay, quedó complacida la jefa de Bandolero Radio! ¡Claro que sí, gente bonita! Esta ahorita va a estar patrocinada por la jefa de Bandolero Radio. ¡Ay, para que pidan sus temitas! Porque dice, es barra libre. ¡Ay, qué trae esta vaquerita que hoy se anda trabando, ¿verdad? Yo creo porque es la una. Yo creo a las dos ya se deja de trabar. Vamos a ver si esto le pasa a la vaquerita, ¿verdad? Vámonos a ir con un mensajito que dice aquí Normita, dice... Saludos a la mera patrona, a la jefa de Bandolero Radio, que se controle porque le da sed de la peligrosa y lo único que le voy a llevar es suero. Ahí está Normita diciéndole a la jefa de Bandolero Radio que se controle porque va a dar sed de la peligrosa y lo único que le va a llevar es suero. Ahí está, jefa, ahí está diciendo la Normita, ¿cómo ve, jefa? Vámonos, por aquí tenemos otro temita que nos lo estaba pidiendo el jefe de jefes, claro que sí. Vámonos con este temita ya para él.

ahí quedó ese temita del jefe de jefes, que el que nos estaba pidiendo, ahí quedó complacido, jefe de jefes. Claro que sí, vámonos a ir con otro temita que ya tenemos aquí listo, que nos lo pidió la Normita. Claro que sí, vámonos con este temita ya para la Normita.

¡Ay, quedó complacida la Normita! ¡Claro que sí con este temita! Por acá tenemos un mensajito de Laura Ortega, dice... Hola, vaquerita, buenas tardes. Enviando un saludo muy afectuoso para Doña Lucía y toda su familia hermosa, de parte de Laura Ortega de Villa Hidalgo. Ahí está la hermosa Laura Ortega saludando a Doña Lucía y a toda su familia. Claro que sí, ahí está ese saludito de Laura Ortega de Villa Hidalgo. Vámonos con otro temita mientras piden todos sus temitas, gente bonita. Aquí vamos a poner un temita que le gusta mucho a la vaquerita, claro que sí. ¡Ay, pidan todos esos temitas que quieren escuchar! Recuerden que la jefa de Bandolero Radio dijo, yo invito a ustedes, pidan. Ahí está, esta ahorita está patrocinada por la jefa de Bandolero Radio. Ustedes pidan que ella invita.

ahí quedó ese hermoso temita de Beatriz González, borracha te recuerdo, hoy no más, ¿verdad? Por acá dice la jefa de Bandolero Radio, dice, ah, caray, dice, ya contrólese, vaquerita, ay, ay, ay. Nomás porque le gusta mucho a la vaquerita y claro que sí, aquí estamos para complacer a toda esa gente bonita. Pidan, pidan sus temitas que aquí la jefa de Bandolero Radio dice, yo invito. Ahí está, vámonos con otro temita que tenemos ya aquí listo.

quedó, ahí quedó ese temita, claro que sí. Por acá nos llega un mensajito, dice, vaquerita, buenas tardes, soy Héctor, el papá de la mamás. Quiero mandar un gran saludo a doña Lucía, ahí póngale una de las mías. Caminos del Olvido con Michelle Salgado, muchas gracias. Claro que sí, claro que sí. Ay, perdón, pero aquí estamos para complacer. Y vámonos, vámonos con ese temita que nos está pidiendo Héctor. Ay, saludando a doña Lucía, claro que sí, vámonos.

Ahí quedó ese temita que nos estaba pidiendo Héctor. Ay, saludando a la hermosa doña Lucía, claro que sí. Por acá nos dice el Catril Méndez, dice, vaquerita, con el permiso de la jefa de Bandolero Radio, por favor, la de Flor de mi País con los Tigres del Norte. Gracias, vaquerita. Y ánimo, ánimo, que ya casi es viernes. Claro que sí, ay, aquí andamos ya con el viernes. Ya mero es viernes, claro que sí, Catrín. Por acá dice la chica Varela, dice, buenas tardes, vaquerita, aquí en sintonía. Qué divertida nos dimos el día que nos festejaron con Bandolero. Porfa, amiga, póngame Caminos de Michoacán, gracias, aquí vamos a alabar. Ahí está la chica Varela, claro que sí, dice, buenas tardes, vaquerita, aquí en sintonía, qué divertida nos dimos el día que nos festejaron con Bandolero Radio, claro que sí, qué bueno que se hayan divertido allá estuvimos un ratito, claro que sí. Por acá dice la jefa de Bandolero Radio, nuestra patrocinadora de esta horita, claro que sí, dice, buenas tardes, vaquerita, un saludo para la hermosa familia Ortega Rodríguez hasta Villa Hidalgo, qué chula Estela con Paul Urías, claro que sí, ahorita vamos a irnos con ese temita. Qué chula estrella con Paul Urías, yo me imagino que es qué chula estrella con Paul Urías, claro que sí, ahorita nos vamos a ir con ese temita. Ay, por acá tenemos otro mensajito, dice, también saludos, dice Héctor, también saludos al colega Rafa, si se puede, póngale Que Nadie Sepa con Cardenales. Gracias, vaquerita. Claro que sí, ahorita se lo ponemos. Por acá también nos dice la tía Chiripa, dice, hola, vaquerita, buenas tardes, saludos, aquí ando escuchando Bandolero Radio. Qué bueno, tía Chiripa, que ahí ande escuchando Bandolero Radio, donde escucha la mejor música. Bueno, es la misma, pero aquí en Bandolero Radio se escucha más bonita. Claro que sí, ahorita nos vamos a ir con todos esos temitas que nos están pidiendo. Vámonos a ir con este que nos está pidiendo el Catril Méndez. Claro que sí, vámonos con este temita de los Tigres del Norte, Flor de mi País.

quedó, ahí quedó ese temita de los Tigres del Norte, flor de mi país. Ahí quedó complacido el Cadril Méndez, claro que sí. Por acá tenemos otro mensajito, dice Muñequita Lucy, dice... Vaquerita, con el permiso de la jefa de Bandolero Radio, un saludo para Héctor y Leti. Póngales Esclavo y Amo con Javier Solís, por favor, gracias. Claro que sí, ahí está Muñequita Lucy saludando a Héctor y a Leti. Ahorita le vamos a poner ese temita, claro que sí. Vámonos con este temita que ya lo tenemos aquí listo, que nos lo pidió la jefa de Bandolero Radio, nuestra hermosa patrocinadora de esta horita. Claro que sí, vámonos con este temita, ya para ella.

quedó complacida la jefa de Bandolero Radio, dice Muñequita Lucy. La jefa de Bandolero Radio trae pura lumbre. Ahí está, jefa de Bandolero Radio, trae pura lumbre, claro que sí. Vámonos a ir con otro temita que tenemos ya aquí listo. Lo está pidiendo Héctor, claro que sí. Ahí saludando a Rafa, claro que sí. Vámonos con este temita ya para Rafa.

Ahí quedó ese temita de Héctor, que nos lo estaba pidiendo Héctor, ahí saludando al colega Rafa. Claro que sí, vámonos con más mensajitos que tenemos aquí. Dice Normita, dice, ay, cuando la Normita manda un mensaje, ay, es de temblarte, ya ni lo leemos y ya qué dirá, ¿verdad? Dice Vaquerita, un engaño más de los rieleros. Y saludo a mi hermosa amiga Ana Laura hasta Villa Hidalgo, gracias. Claro que sí, ahí está la Normita saludando a su hermosa amiga Ana Laura hasta Villa Hidalgo, que ya está en sintonía de Bandolero Radio. Ana Laura.

claro que sí. Por acá Fabián González dice, buenas tardes, Vaquita, con el permiso de la patrocinadora, saludos al colega, dígale que pidió buena rola. Ahí está Fabián González, dice que pidió buena rola. Muy bien. Vámonos con este temita. Ay, Normita, me hiciste reír con esos ojitos. Vámonos con este temita que tenemos ya aquí listo. Nos lo pidió Muñequita Lucy, claro que sí, Muñequita Lucy, ahí saludando a Héctor y a Leti. Claro que sí, vámonos con este temita.

quedó complacida, muñequita Lucy, claro que sí. Ay, saludando a Héctor y a Leti, que ahí están escuchando Bandolero Radio. Claro que sí, vámonos a ir con otro temita que tenemos ya listo, que nos pidió la Normita, claro que sí. Recuerden, gente bonita, que esta ahorita está patrocinada por la jefa de Bandolero Radio, pero dijo ella, ustedes pidan que yo invito. Ahí está esa invitación. Así es que manden esos mensajitos para que pidan todos esos temitas que por ahí dicen, son los mismos, pero aquí en Bandolero Radio se escuchan más bonitos. Claro que sí, gente hermosa. Vámonos con este temita ya que nos lo está pidiendo la Normita.

temita, ahí quedó complacida la Normita. Claro que sí, ahí quedó complacida Normita. Por acá nos dice Muñequita Lucy, dice, vaquerita, saludos para Ana Laura y su mamá, la señora Abigail, y su papá, el señor Gil, con la canción de los Reyes del Camino, Olvídala. Por favor, gracias. Con el permiso de la jefa de Bandolero Radio. Claro que sí, Muñequita Lucy. Vamos a irnos con ese temita que nos está pidiendo Muñequita Lucy. Ahí saludando a Ana Laura y a la señora Abigail y al señor Gil. Claro que sí. Vamos a irnos con ese temita ya para Muñequita Lucy que nos lo está pidiendo.

Catrín, llore y llore con este temita que pidió muñequita Lucy. Ay, Catrín, no llore, nomás acuérdese o ya olvídese y ya no llore, Catrín. Vámonos con otro temita que tenemos ya aquí listo.

0: ¡Ay, quedó ese temita! ¡Claro que sí, por acá! ¡Ay, caray, ya se me perdieron los mensajes! ¡Ya los encontré! Andaban perdidos los mensajes. Por allá, ¡ay, Catrín! ¡Ya no llore, Catrín! Dice Catrín Méndez, dice, mendiga popotitos, ¡ay, ya no llore, Catrín, ya no llore! Porque ya de traer esos ojos bien hinchados o bien irritados, Catrín, ¡ya! Ya no llore. Por acá dice Armando, dice, ¿me puede poner la rola clavado en un bar con vagón chicano? Y un saludo para Víctor hasta Soledad de Graciano Sánchez. Claro que sí, Armando, ahorita vamos a poner ese temita que nos estás pidiendo. Vámonos por lo pronto con este que ya lo tenemos aquí listo, claro que sí. Y ahorita viene
1: para
0: el truco.
1: Para todos los borrachos, compadre. Con cartitas y palabras al estilo Jesús Mendoza el Rayo. Y mi grupo Alto Voltaje, compadre. Dice más o menos así. Márcale, compa Jorge, dice.

ese temita, claro que sí. Vamos a ir con otro temita que nos están pidiendo, pero vamos a leer este mensajito. Dice Guillermo García, dice: buenas tardes, vaquerita. ¿Me puede mandar un saludo para Lencho? Póngale una canción. Soy de Lagunillas, con el gallo potosino. Saludos, Lencho, la raza de Lagunillas. Ahí está ese mensajito. Creo que eso es lo que dice aquí. Lo acomodamos un poquito, pero creo que es porque faltan unas palabritas. Pero creo que eso dice. Ahorita nos vamos a ir con ese temita que nos está pidiendo por ahí Guillermo García. Claro que sí. Por acá dice Normita. Ay, Normita, ¿qué dice Normita? Dice: super vaquerita. Saludos a Leti y a Héctor hasta El Paso, Texas. La Palma con la fe norteña de Toño Aranda. Gracias. Ay, claro que sí, ahorita nos vamos a ir con ese temita. Ay, qué bonito perrito. Gracias, Normita, ahorita vamos a ir con ese temita. Por acá la jefa de Bandolero Radio, nuestra patrocinadora, también dice: saludos, vaquerita, para Leti y Héctor, la hermosa mamás. Póngale la carcacha de Selena, gracias. Claro que sí, ya llegaría la mamás de la escuela o todavía no llegará. No, yo creo que ya llegó, ¿verdad? Vamos a irnos. Ay, qué bonita rosa. Claro que sí, Normita. Claro que sí. No, qué bonita plantita. Claro que sí. Vámonos, vámonos a ir. Vámonos a ir con este temita que nos lo está pidiendo Armando. Armando, sí, Armando nos lo está pidiendo. Dice: ¿me puede poner la Esclavo de un bar con vagón chicano? Un saludo para Víctor hasta Soledad de Graciano Sánchez. Vámonos con este temita hasta Soledad de Graciano Sánchez. Ay, para Víctor, claro que sí, saludándolo, Armando.

¡Ay, quedó complacido! ¡Claro que sí! ¡Ay, quedó complacido Armando! Ahorita nos vamos a ir con ese temita que nos está pidiendo Guillermo García. ¡Claro que sí! Luego nos vamos con estos otros temitas. ¡Claro que sí, Normita! ¡Sí la entendí el mensaje! Dice, ¡súper vaquerita! ¡Saludos a Leti y a Héctor! ¡Hasta El Paso, Texas! ¡La planta con la fe norteña de Toño Aranda! ¡Gracias! Claro que sí, ahorita. Y luego, sí la entendí, Normita, sí la entendí, claro que sí. Vamos a irnos con este temita. Ay, para Guillermo García, claro que sí.

Ay, quedó complacido Guillermo García, claro que sí. Y vámonos a ir con este temita que nos está pidiendo la jefa de Bandolero Radio. Creo que con este temita cerramos su horita de patrocinio, jefa de Bandolero Radio. O le damos otra horita, usted diga, usted manda, jefa. Con este temita cerramos esta horita de patrocinio de la jefa de Bandolero Radio. Claro que sí, muchas gracias, jefa, por estar apoyando a Bandolero Radio. Claro que sí, vámonos con este temita ya la jefa de Bandolero Radio saludando a Leti, a Héctor y a la hermosa Mamas. Claro que sí, vámonos ahí con la carcacha de Selena.

¡Ay, quedó ese temita de Selena, la carcacha! ¡Ay, para la hermosa mamás! ¡Claro que sí! Ay, anda, ya andará por ahí la hermosa mamás, ya salía, saldría de la escuela. ¿Dónde andará la hermosa mamás por ahí? ¡Claro que sí! ¡Vámonos a ir con otro temita! Tenemos un mensajito por acá, tenemos un mensajito de la tía Laura, dice... Hola vaquerita, saludos, compláceme cuando caigan las hojas con Pepe Tobar, gracias. Claro que sí, ahorita va a ir ese temita. Vamos a ir con este temita que nos está pidiendo la Normita, dice, super vaquerita, dice, saludos a Leti y a Héctor, hasta El Paso, Texas, la planta con la fe norteña de Toño Aranda, gracias para ti. Claro que sí, vámonos con este temita ya de la hermosa, hermosa Normita.

de la Normita, claro que sí, dice Muñequita Luz y dice... Vaquerita, esa Normita trae pura lumbre, y sí que trae pura lumbre la Normita, claro que sí. Vamos a ir con este temita que nos está pidiendo la tía Laura, claro que sí, cuando caigan las hojas de Pepe Tobar, claro que sí, ahí va su temita, tía Laura.

complacida la tía Laura, claro que sí. Por acá tenemos mensajitos, dice el Catril Méndez, dice Vaquerita. Me estoy ahogando, Vaquerita, con Juan Acuña, con saludos para el Cherife de Chocolate y el tío Cupi que no se han reportado. Esa chulada de muñecos, ¿dónde andarán? ¿Andan en la libre? ¿Libres? Con mi compa bandolero. Yo creo sí, Catril Méndez. Yo creo ahí andan por ahí, claro que sí. Ahí han de andar por ahí. Con el bandolero, ¿verdad? Ahí han de andar. O como el bandolero. Por acá dice Normita Vaquerita, para la hermosa prima Marisela, que ya está en sintonía para ella, coleccionando heridas con Carol G y Marco Antonio Solís. Gracias. Claro que sí, ahorita va a ir ese temita. Ahorita van a ir esos dos temitas que nos están pidiendo. Claro que sí. Vámonos por lo pronto con este temita que tenemos ya aquí listo.

ahí quedó ese temita, claro que sí. Vámonos a ir con ese temita que nos está pidiendo el Catril Méndez. Claro que sí, vámonos. Ahí saludando al sheriff de chocolate y el tío Cupi. Claro que sí, que ¿dónde andan? Dice el Catril Méndez, ¿dónde anda esa chulada de muñecos? ¿Dónde andarán? A ver si ahorita salen, Catril Méndez, ahorita salen. Vámonos con ese temita que nos lo está pidiendo él.

quedó complacido el Catrín Méndez. Ahí quedó ese temita ahí para él. Claro que sí, aquí estamos para complacer a toda esa gente bonita que está escuchando Bandolero Radio. Claro que sí, que es la misma música, pero aquí en Bandolero Radio se escucha más bonita. Claro que sí, gente hermosa. Vámonos con otros mensajitos que tenemos por acá. Nos dice la guerrera de Arlington, Texas. Dice, vaquerita, aviéntese con Rosita de Olivo para Chullita de parte de la guerrera. Claro que sí, guerrera. Ahorita vamos a irnos con ese temita. Por acá tenemos también otro mensajito. Dice, buenas tardes, vaquerita. ¿Me puede complacer con la canción Mis Últimos Deseos? Con la ley de Michoacán, con los saludos para todos en sintonía, en especial para la raza de San Nicolás Tolentino. Ahí está ese mensajito, claro que sí, ahorita se lo ponemos, ahorita le ponemos ese temita ahí. Saluditos a la raza de San Nicolás Tolentino, claro que sí, saluditos hasta allá. Por acá dice Jorge, dice, ay, porfa, vaquerita, el árbol de la Orca con los sementales, hay para el flaco de Arlington. Gracias, saludos al Maximini Reyes. Dígale a Alex Reyes, alias el Carrabaza, que se reporte. ¿Será Carrabaza o Calabaza? No sé, pero hay que se reporte, claro que sí. Vámonos con este temita que nos está pidiendo Normita, claro que sí, nos lo está pidiendo la hermosa Normita. Ahí saludando a su prima Marisela, que ya está en sintonía de Bandolero Radio. Ahí va este temita que está pidiendo Normita.

quedó complacida la hermosa Normita, claro que sí, saludando a Marisela, claro que sí, Normita, la prima Marisela, dice Normita. Ahí quedó ese temita. Por acá dice Muñequita Lucy, dice Vaquerita, saludos para la prima Marisela, alias La Bichota. Ahí está, ese saludito de Muñequita Lucy, claro que sí. Vámonos a ir con este temita, pero recuerden, gente bonita, recuerden, esto ahorita está sin patrocinio. Si alguien quiere patrocinar aquí a su servidora, la Vaquerita, aquí estoy a su disposición, claro que sí. Vámonos con este temita que nos lo está pidiendo la guerrera de Arlington, Texas. Allá saludando a su hermana Chuyita, claro que sí.

Ahí quedó ese temita, ahí quedó complacida la guerrera de Arlington, Texas. Claro que sí. Por acá dice Normita. Ay, Normita dice, vaquerita, para el Catrín, ¿quién es el protagonista de esta canción? La regañona de Bronco. Gracias. Claro que sí, ahorita va a ir ese temita. Ay, Normita dice que es para el Catrín. Vámonos con ese temita que nos lo pidió. Ay, es que no sé. Ah, bueno, aquí dice que Hugo, pero es para toda, en especial para la raza de San Nicolás Tolentino. Claro que sí. Vámonos con este temita hasta San Nicolás Tolentino.

complacido este temita se fue hasta San Nicolás, Tolentino, hasta toda esa gente bonita que está en sintonía de Bandolero Radio. Claro que sí, bienvenida esa gente que está llegando aquí a Bandolero Radio, que está sintonizando Bandolero Radio. Bienvenida a toda esa gente hermosa, claro que sí. Aquí tenemos otro temita que ya se nos andaba yendo adelante, que es de verdad, pero este nos lo está pidiendo...

ese temita ahí para Jorge, claro que sí, ahí quedó ese temita. Vámonos con otro temita que nos lo está pidiendo Normita, claro que sí. Normita dice, ay, para el Catrín, ¿quién es el protagonista de esta canción? La regañona de Bronco. ¡Vámonos!

quedó ese temita. Claro que sí, de la Normita dice que porque el para el Catrín, que porque es el protagonista. Ay, Catrín, ¿qué le sabrá la Normita? Pues, quién sabe, ¿verdad? ¿Quién sabe? Vámonos con otro temita que tenemos aquí ya listo. Recuerden, gente bonita, que está en sintonía de Bandolero Radio. Si alguien quiere patrocinar una horita aquí con la vaquerita, claro que sí, aquí voy a estar. Ay, Catrín, tómele. Tómele, Catrín. Vámonos con este otro temita que tenemos ya aquí listo.

quedó, ahí quedó ese hermoso temita de Adolfo Urías, corazón chiquito, claro que sí. Aquí tenemos unos mensajitos, dice Guillermo García, dice, vaquerita, que si me puede mandar un saludo para los ingenieros de la carretera. Póngales un guapango, el fronterizo. Saludos para Lencho. Ahí te bailas el fronterizo. Saludos para los maquinistas. Claro que sí. Ahorita nos vamos con ese guapanguito, Guillermo García. Claro que sí. Por acá dice Laura Ortega, dice, vaquerita, por favor, el tema del pirata del amor con Salmón Robles para mi amiga Normita de parte Laurita. Ahí está. Claro que sí, Laura Ortega. Ahorita va a ir ese temita por acá, dice el Catrín, dice, esa Normita ahora trae piedras en la mano, vaquerita. Ahí está, claro que sí. Dice el Catrín que esa Normita ahora trae piedras en las manos. Ay, ay, ay, ay, Normita, ay, Normita anda con todo, ¿verdad? Vamos a irnos con este. Creo es un guapanguito, claro que sí, el fronterizo, vámonos. Ay, para todos los maquinistas.

quedó ese guapanguito, claro que sí, ahí quedó complacido Guillermo García. Vamos a ir con este temita, así lo encontré, Laura Ortega, vamos a irnos con él. A ver si es este, y si no, ahorita te lo ponemos de vuelta, claro que sí.

¡Ay, quedó ese temita! ¡Claro que sí! Espero ya haya sido ese temita el que me estabas pidiendo, Laura Ortega, y para saludar a la hermosa Normita. ¡Claro que sí! ¡Vámonos con más temitas que tenemos aquí listos! Pero manden esos mensajitos para poder complacerlos, gente hermosa. Aquí su servidora, la vaquerita, está para complacerlos. ¡Claro que sí! ¡Manden esos mensajitos! ¡Vámonos con este temita! ¡Ahora va la mía!

Ay, quedó y quedó complacida la Normita. Claro que sí, allá la Normita, no, hombre, anda con toda esa Normita, ¿verdad? Ay, saludando, claro que sí, con mucho cariño a la hermosa Ana Laura. Vámonos con otro temita que tenemos ya aquí listo.

¡Ay, quedó! ¡Ay, quedó ese temita! ¡Claro que sí! Por acá siguen llegando los mensajitos. ¡Ay, se escuchó un sonidito! A ver, vamos a arreglarlo. ¡Ay, ay, ay, ay, ay! Ahí quedó, creo que ahí quedó ya, se estaba descomponiéndose el micrófono. No se crean, ahí se me movió poquito el micrófono. Por acá nos dice el Catrín Méndez, dice, vaquerita, con el permiso de su racita bella en sintonía, por favor, la de una rosa con los reyes del camino. Gracias, vaquerita. Ánimo, ánimo, que ya casi es viernes. Claro que sí, Catrín, ya mero es viernes. Nomás faltan 1, 2, 3, 4, 5, no sé cuántos días faltan, pero todavía faltan, Catrín, todavía faltan. Pero ahí viene ya el viernes, ahí viene, eso es lo bueno, esa es la esperanza que tenemos, que viene el viernes. Por acá dice Marisela, dice, hola, buenas tardes, aquí saludos a todos los que están en sintonía con Bandolero Radio, de parte de la prima Marisela, si me puede complacer con una canción para Normita, todo para qué de Intocables. ¡Claro que sí! Claro que sí, ahorita la vamos a complacer allá a Marisela. Vámonos con este temita que ya lo tenemos aquí listo. Ay, para el Catrín Méndez. Ahí va, Catrín, ahí va,

¡Ay, quedaron esos dos temitas! Claro que sí, el primero lo pidió el Catrín Méndez, el segundo ahí se le fue para que le llore bien, Catrín, para que le llore bien. Y para que, ay, Catrín, dice, ay, popotitos, pues, ay, Catrín, ¿qué le puedo decir? Pues, ni modo, ya le dije que no llore y sigue llorando, pues, ahora, sígale llorando, Catrín, sígale llorando, llórele, hasta que esos ojitos se hinchen más y ya después no pueda ver y no va a poder ni mandar mensajes, Catrín. No, hombre, vámonos con este temita ya para Marisela, claro que sí, que está saludando a la hermosa Normita. Claro que sí, vámonos con este temita que nos lo pidió Marisela, saludando a la hermosa Normita, de Intocable.

quedó complacida la hermosa Marisela y saludando a la hermosa Normita. Claro que sí, aquí tenemos varios mensajitos, dice el matador. Hay una rolita de banda Machos Escuadras famosas. Un saludo a mi compa Catrín y a mi compa Rafa, puro Michoacán. Arre, ahí está el matador saludando al compa Rafa y al compa Catrín, claro que sí, y puro Michoacán, hoy no más, puro Michoacán, arre pues, claro que sí. Por acá tenemos un audio, ay, nos chilla algo el micrófono, vamos a ver.

0: Se oye muy feo, ¿verdad? Ahí quedó. Creo que ahí quedó, gente bonita, ahí quedó. Es que estaba chillando muy feo. Vamos a escuchar qué nos dice nuestra hermosa mamás, nuestra princesita mamás. A ver qué nos dice.
1: Hola, vaquerita, soy mamás. Apenas llegué de la escuela. No más que quería saludar a Muñeca. La quiero mucho. Y a Norma también. ¿Me puedes poner la canción de No te vayas de Inoctable para Norma? Por favor. Gracias. ¿Me puedes poner la canción de No te vayas de Inoctable para Norma? Por favor. Gracias.
0: Ahí quedaron esos hermosos audios de mamás. Dice que acaba de llegar de la escuela, pero quería saludar a la hermosa muñequita Lucy. Claro que sí. Por acá nos dice la bandolera. Dice, hola, buenas tardes. Saludos para todos en sintonía. Compláceme con la canción No compro amores con los indomables. Por favor, gracias. Ay, bandolera, anda con todo la bandolera. Muñequita Lucy dice, vaquerita, ¿dónde andará la mamá? Ya saldría de la escuela. ¡Ahí está, muñequita Lucy! Dice la mamá que ya salió. Miren nomás, con el puro pensamiento se llamaron. ¡Qué bonito es lo bonito, muñequita Lucy! Aquí está la mamá saludándola, la muñequita Lucy y a Normita, claro que sí. Ahorita vamos a poner ese temita que nos está pidiendo la mamá. ¡Ay, para Normita! Por acá dice Mariana Vigil, dice, hola, buenas tardes, vaquerita, ¿me puede poner una canción de Los Alegres de la Sierra? Ay, nomás para escucharla, gracias. Claro que sí, Mariana Vigil, ahorita va a ir ese temita. Por lo pronto, vámonos con este que ya lo tenemos aquí listo, nos lo pidió Guillermo García, claro que sí.

¡Ay, quedó! ¡Ay, quedó complacido Guillermo García! ¡Claro que sí! ¡Vámonos con otro temita que tenemos ya aquí listo! Que nos lo está pidiendo ¡Nos lo está pidiendo, mamas! ¡Por acá dice Normita! ¡El micrófono ya anda chillando como yo y el Catrín! ¡Así merito, Normita! ¡El micrófono ya anda chillando! ¡Ya le contagiaron, Normita y el Catrín, al micrófono! Este micrófono ya anda contagiado por la Normita y el Catrín. ¡Hombre, este micrófono! ¡Vámonos con este temita ahí de mamas! Ahí saludando a Muñequita Lucy y a la Normita. ¡Claro que sí! ¡Vámonos con este temita!

quedó ese temita de mamas? Claro que sí. Ay, saludando a la hermosa Normita. Claro que sí. Vámonos con otro temita que tenemos ya aquí listo, que nos lo pidió el matador. Claro que sí. Ay, saludando al Catrín y al compa Rafa y puro Michoacán. ¡Arre pues! Vámonos con este temita ya para hasta Michoacán.

quedó complacido, claro que sí. El matador, claro que sí. Tenemos varios mensajitos, ¿qué nos dirán? Dice, ay, este mensajito dice Alfredo Samarripa, creo dice Alfredo Samarripa. Dice, buenas tardes, ¿me podría complacer con la canción de los Indomables, Tumba sin Cruz? Claro que sí, ahorita va ese temita. Por acá la consentida de San Luis dice, hola vaquerita, saludos a toda la radio escuchas de Bandolero Radio. Ahí está la consentida, saludando a toda esa gente bonita que está en sintonía de Bandolero Radio. Por acá dice Fabián González, dice vaquerita, saludotes al matador que trae puro veneno y mamas que por ahí anda tras la bocina. Claro que sí, ahí está Fabián González saludando al matador y a mamas también, claro que sí. Normita dice, saludos a la hermosa mamas, llegando, bailando mamas. Por favor, el taca taca, conjunto Nuevo Amanecer, gracias. Claro que sí, Normita, ahorita van a ir esos temitas que nos están pidiendo, claro que sí. Vámonos con ese temita que nos lo está pidiendo la bandolera. Hoy no más, vámonos, ay, con ese temita para ella.

¡Ay, quedó la bandolera complacida! ¡Claro que sí! ¡Vamos a irnos con otro temita porque tenemos varios aquí que ya están aquí listos! ¡Vámonos con este temita que nos lo está pidiendo Mariana Vigil! ¡Claro que sí! ¡Vámonos con este temita ya para ella!

ahí quedó ese temita, claro que sí. Ahí quedó complacida Mariana Vigil, claro que sí. Vámonos con este temita que tenemos ya aquí listo, Tumba sin Cruz, claro que sí. Vámonos.

¡Ay, quedó ese temita! ¡Claro que sí! ¡Vámonos con este! Para bailar, dice Normita, y para que baile, ay, para que baile la mamás. ¿Cómo ven? ¡Vámonos!

0: bailó la mamas. Vamos a escuchar, tenemos varios audios de la mamas. A ver, qué nos dice la mamas.
1: Hola, vaquerita. Quiero pedir una canción para mi papá. Vamos a amarnos los de los pescadores. Por favor, gracias. La vi, papá. Vaquerita, te quiero mucho. Yo sé que no me conoces, pero está bien. Te quiero. Norma, me gusta la canción también de Takata. Yo lo estoy bailando, obvio. Late, tú también. Como dijo mi papá.
0: Ahí están los mensajitos de la mamás, qué bonita. Qué bonita voz tiene la mamá, ¿verdad? Ahorita vamos a poner ese temita ahí para tu papá, claro que sí. Vamos a irnos con otro para que sigas bailando, mamá, sigue bailándole.

Y quedó claro que si la chona, los tucanes de Tijuana, la normita andaba todo lo que daba. Espero que la mamás también. Vámonos con este temita que nos lo pidió ella. Ay, la mamás, ay, para su papá. Espero y sea este, mamás. Vámonos.

ahí quedó complacida la mamás. Claro que sí, hay para el papá de la mamás. Vámonos, aquí tenemos un mensajito que nos dice Ani Méndez, dice, vaquerita, saludos a los radioescuchas y si me complace con María Elena de los Caminantes para seguir, para que siga el baile. Claro que sí, Ani Méndez, ahorita nos vamos con ese temita y vamos a buscarlo. Vámonos por lo pronto con este. Saluditos a toda esa gente que está escuchando Bandolero Radio, la mejor estación de San Luis Potosí. La misma música, pero aquí en Bandolero Radio se escucha más bonita. ¡Vámonos!

ahí quedó ese temita. Los besos no se piden. Ay, no más, ¿verdad? Vámonos con mensajitos que tenemos aquí, dice... El 7 del 20 de noviembre, dice... ¿Me podría complacer con la canción de Ni Más Rico Ni Más Pobre con los Ávila? ¡Claro que sí! Ahorita te vamos a complacer con ese temita. ¡Vámonos con este que nos está pidiendo Ani Méndez! ¡Claro que sí! ¡Vámonos con este temita de Ani Méndez!

0: Ahí quedó complacida Ani Méndez. Claro que sí, por acá tenemos mensajitos del Tiliches. Dice: buenas tardes, vaquerita. Un saludo al Catrín, que por ahí viene ya para pistear con el Cupi y el Sherife ahí en la fiesta de Presita. Hoy nomás. Ahí está el Sherife. Ahí está el Tiliches. Saludando al Catrín y también al Sherife. Claro que sí, que ahí vienen ya por ahí para festejar en la fiesta de Presita, para pistear. Hoy nomás. A ver si le invitan una a la vaquerita, ¿verdad? Porque nomás no. La vaquerita nomás sale bailando por ahí, ¿verdad? Vamos a escuchar unos audios de mamás, a ver qué nos dice esta preciosura.
1: Hola, Ani. ¿Cómo estás? Hace mucho que ya no te hablé, pero no quiere decirte que cómo estás y te quiero mucho. Te extraño muchísimo. Y también, vaquerita, ¿me puedes pedir la canción de Huapango para Ani y que le baile bien el suerte, como dijo mi papá? Gracias. Ah, Wilta Toche. No sé cómo decirlo, pero algo así. Gracias. Y también saludos a Marisela, que no se pone celosa. No te quedas.
0: Ahí están los audios de mamás, claro que sí. Ahorita vamos a poner ese huapanguito, claro que sí, que nos lo está pidiendo. Vámonos por lo pronto con este temita que nos lo está pidiendo el 7 de 20 de noviembre. Ni más rico ni más pobre, hoy nomás con los Ávila.

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Ahí quedó complacido el 7 del 20 de noviembre. Claro que sí, por acá tenemos mensajitos. Dice Chelito Sánchez. Dice,

Saludos para Matón Ortiz desde la purificadora Santa Lucía con canción de me anda buscando la ley. Claro que sí, saluditos, saluditos a la purificadora Santa Lucía, claro que sí, que ya está aquí en Bandolero Radio, la mejor estación de San Luis Potosí. Claro que sí, es la misma música, pero aquí en Bandolero Radio se escucha más bonita. Ahorita le vamos a poner su temita, claro que sí. Por acá dice Ani Méndez, dice, saludos a la hermosa mamás, ponte taconeando con Bronco. Yo te quiero mucho, hermosa. Ahí está Ani Méndez, saludando a mamás que la quiere mucho. Ahí está. La Pochita Potosina también por acá está, dice, vaquerita, un saludo a todos los que escuchan Bandolero Radio. Saludos a la prima muñequita, la consentida de San Luis, Normita, Lili, y a mi tía la jefa de Bandolero Radio. También saludos al Catrín. Me podría complacer con Alta y Delgadita con Dinámicos Porfis. Gracias, vaquerita. Saludos, vámonos. Claro que sí, ahorita vamos a complacer. Vamos a poner todos esos temitas que quieren escuchar. Vámonos por lo pronto con este que ya lo tenemos aquí listo. De parte de las mamás. Ay, claro que sí. Vámonos.

sí, para que agarren aire y descansen poquito, vámonos con este temita que tenemos aquí que nos lo está pidiendo Chelito Sánchez. Pura purificadora Santa Lucía, claro que sí. Ay, de parte, claro que sí, de Chelito Sánchez.

temita, no hombre, con este temita llegaron mensajes, no hombre, como arroz. No hombre, tenemos 1, 2, 3, 4, 5, 6, no hombre, ni contarlos, pero vámonos, vámonos. Con este primer mensajito dice la chica Varela, dice aquí en sintonía vaquerita, libros tontos, porfa, gracias. Claro que sí, en un ratito viene ese temita. Por acá, Alfredo Méndez, el Kiúbole, dice, Kiúbole, échese una de norteños de Ojinaga, hasta que ando. Claro que sí, ahorita vamos. Por acá la Pochita Potosina nos manda un video, ¿qué nos dirá?

Pochita Potosina anda con todo, ¿verdad? Anda con todo. Por acá el jefe de jefes, el solitario, que nos dice: vivo de tres animales con los tucanes, please. Claro que sí. Por acá Manuel ese, que nos dice, dice un... ay, no, para Chelito Sánchez, ay, no, no lo voy a leer completo, dice, para Chelito Sánchez, que se ponga a trabajar con, lo, con la canción de Beto Quintanilla, la que pique de... la de piquete de ojos, claro que sí. Diego Reyes dice, ay, Diego Reyes, ¿qué dice? Dice, saludos para la familia García de Pozo del Carmen, de parte de Diego Reyes de la Concordia, que llevan la boca seca, necesitan un beberuki desde mero Oklahoma hasta el Pozo del Carmen. Ahí está ese saludito, ahí está ese saludito. Claro que sí, tenemos varios temitas aquí ya listos. Vámonos por lo pronto con este que nos lo pidió Ani Méndez. Claro que sí, vámonos.

que sí, ahí quedó. Espero y haya bailado la mamas también y la pochita potosina. Vámonos con este temita que tenemos aquí, que nos lo está pidiendo la chica Varela. Claro que sí, vámonos.

¡Ay, quedó complacida la chica Varela! ¡Claro que sí! Aquí van a quedar algunos temitas pendientes, pero ahí viene el bandolero a ponérselos, ¡claro que sí! ¡Vámonos por lo pronto con ese temita que nos lo pidió Alfredo Méndez, el Cúbole! ¡Claro que sí! ¡Vámonos con ese temita!

Claro, claro que sí, mi racita, ahí por ahí quedó complacido por acá el jefe de jefe solitario Reyes. Claro que sí, ya estamos aquí, mi raza, aquí estamos ya bien presentes para darle con todo, para darle con todo por ahí a la racita que está bien pegada por aquí en Bandoleo Radio. Saludito a toda esa gente que está por acá dice viejote, por acá dice Hugo González de San Nicolás, por allá, un saludo para ese viejote Hugo González de San Nicolás. Por acá también Fabián González dice, buenas tardes DJ, una rolita corazón de necio con cadernales. Por fin saludos a, al colega que por ahí anda. Claro que sí, también saluditos por allá a la chica Varela, por acá al, al compa Cupi, por allá el viejote que anda por allá con todo en la pequeña presita. Tiene ahí, toma pura miel de maguey el viejote, pero está bien cuidado el viejote. Diego Reyes, por allá de la Concordia. Manuel, el jefe de jefes, la pochita potosina, Normita. Ani Méndez, también por acá. Alfredo Méndez, el Cúbule. Chelito Sánchez, por allá el viejote, por allá de la raza de Armadillo, de los Infantes. Mamas por ahí, mamas dice el Tiliches también por acá. Saludos también por acá, tenemos unos numeritos en registrar. Se llama Alfredo, Alfredo Samarripa, por allá, saludos a Alfredo Samarripa, también por allá la raza del 20 de noviembre, la consentida de San Luis, Mari Vigil, la muñequita Luce, la bandolera, el matador, Guillermo García, por allá la raza del Rincón del Refugio, el Catrín, el viejote que anda con todo, trabajando y bailando ese viejote, sí, sí es alegre, como el bandolero, no hombre, el bandolero ahorita estaba tirado el viejote, no se puede aliviar de la garganta, pero aquí estamos con todo mi raza, por acá Marisela dice, por acá también Laura Ortega, Jorge, la guerrera de Arlington, la tía Laura, la jefa de Bandoleo Radio, Armando, la tía Chiripa, saludos a la tía Chiripa también por ahí, Rubén Torres, la prima Camelia Reyes, saludos a la prima Camelia por ahí, a mi amigo también por ahí, a mi amigo Martín Moreno, a la dinastía Moreno Reyes, saluditos por ahí a sus hijos, saluditos. La Caballeranga, Alejo Méndez, Francisco Núñez, Jesús Borjas, Jackie, la Chayito Méndez, Fidel Aguilar, el Fallón del Valle, Mino Reyes, por allá el R8, Galdi Carillo, el Cherife, ¿dónde está por ahí mi amigo el Cherife? Ahorita lo saco, ahorita sale el viejote, ahorita sale con unas polcas el viejote por ahí. José Gómez, María, Mari Vázquez, la prima Mari Vázquez, Horacio Alvarado, la sobrina Mari, Elvia Medina, Vicente Gómez, José Mancillas, por acá también Raúl Méndez, Ismael, Jorge Ramírez, el Güero Vázquez, César Escalante, la Chulita Godínez, Miguel Godínez, Juan Silva, por allá de Tijuana, Dani, Ale Reyes, Gaby Méndez, Alacrán de Durango, el Negro Méndez, Pérez,

Flavio, Uriel Méndez, Dulce, el abuelo Méndez, Leticia García, Reyes Rodríguez, Catalín, Canín Ibarra, Marta de Luna, por acá, Alejandra Torres, el Gavilán del Valle, ese viejote que no se ha reportado, se me hace que ese viejote lo han de haber tumbado de un piedrazo por allá, arriba de un mezquite lo han de haber visto y le metieron un piedrazo, lo tumbaron al viejote por allá. Miguel Becerras, también saludos. Silvano de Corcovada, el Gorrión Gámez, la Chaparrita, el Morro Melchor, Jorge Alejo, por allá, Isel Vázquez, Jessica Vázquez Méndez, Hermanas Borjas, Ulises Vega, Santos Alejo, Rafaela Pérez, la tía Ángela, los Cobardillos de Corcovada, Melina Pérez Varela, Castillos de Ventura, Abelardo Vázquez, la Princesa Enrique, Diego Briones, Ney Reyes, Castro Méndez, Alejo Mata, Verónica Castro, por allá de La Redonda, Blanquestela, Abel Rangel de La Mantequilla, Celia Méndez, la Estrellita de Texas, por allá la Chullita de aquí de Rancho Nuevo, saluditos a la Chullita, la Leticia, por acá, Cristian de San Nicolás Tolentino, Roberto Aguilar, el Gallo Medina de La Presita, Laura Infante, por allá de San Nicolás, José Luis Samarripa, Osornia, José Pérez, María Pérez Lachona, los Cabritos de la Concordia, también por acá, Eligio Rosales, Susana del Aljíber, Gilberto Ortega, Johnny Álvarez, el negrito del Leoncito, claro que sí, mi raza, toda esa racita que está por acá bien presente con nosotros.

estos temitas con los inseparables, indomables de Cedral. Vámonos, vámonos a la música, mi raza. Por acá los saluditos, por acá tenemos saluditos, mi raza. Por acá dice Fabián González, dice: buenas tardes, DJ. Una rolita de Corazón Necio con Cadernales, por favor, porfis. Saludos al colega que por ahí anda. Claro que sí, por acá. También por acá Hugo de San Nicolás. Hugo González de San Nicolás Tolentino, un saludito para esos viejotes por allá de San Nicolás. También dice Chelito Sánchez por allá, la raza de Armadillo, dice: ese mi bandolero, póngame la rola de Confesión de un Narco con Beto y sus Canarios, para la raza de que anda en pura en puras chinas. Claro que sí, viejote, por ahí saluditos. También por acá, por acá se está reportando, dice por acá, con Alfredo Samarripa, dice: ponme la canción de Los Dos Vicios con Los Famosos del Bravo. Claro que sí, vamos a poner temita, Los Dos Vicios con Los Famosos del Bravo. Ahorita va en el cajón ese temita también. Por acá, el viejote por allá, Christopher Cervantes, por allá de, que radica por allá en la Unión Americana, dice: un saludo, mi buen, claro que sí, saludos al viejote por allá, hasta la Unión Americana. Saluditos a Christopher Cervantes del Valle de San Juan. También por acá el sherife dice: aquí andamos, saludos, mi bandolero. Vámonos, vámonos con el temita que me pidió por acá mi amigo Fabián González, y luego vienen los otros temitas. Esto dice, esto dice, puerta, señores, vámonos.

0: complacido Fabián González. Vámonos, vámonos, miraza. Vámonos con temitas por acá. Tenemos este temita que está pidiendo por acá mi amigo por allá de Armadillo de los Infantes, por allá Chelito Sánchez, por allá para la raza de Armadillo, toda esa raza que nos está escuchando de diferentes ranchos, y también allá en la Unión Americana, toda esa raza que está por allá también que nos está escuchando. Qué bonito, mi raza. Vámonos. Se llama Convención de un Narco y viene el temita también de los dos vicios por ahí para la raza de, por allá para la raza del 20 de noviembre. Vámonos, dice Puerta, señores. Vámonos.
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2: sin pecado concebido.
1: Hijo mío, dime tus pecados.
2: Padre, perdóneme por favor, pues voy a confesarle algo que quizás sea prohibido.
1: No te preocupes, hijo mío, pues Dios te escuchará y te perdonará.
2: Gracias, Padre.

claro que sí, por ahí quedó su temita que pidió por allá la raza de Armadillo de los Infantes, por allá. Vamos a aventar temitas, mi raza, vamos a aventar este temita que me está pidiendo a los dos vicios, se llama y dice, puerta señores, vámonos.

pidió por allá la raza del 20 de noviembre. Claro que sí, saludos por allí para Alfredo Samarripa, que pidió este temita. También para Chelito, por allá la raza de Armadillo. Toda esa raza que está conectada aquí a Bandolero Radio. Saluditos, mi raza. Saluditos por allá a toda esa raza que anda allá, por allá. Viene en el camino, manejando, escuchando Bandolero Radio. Ahí van sus temitas, mi raza. Saluditos para todos ustedes. Vamos a aventar a un mensajito por acá. Dice por acá mi amigo el Catrín. Dice, hola viejón, buenas tardes. Aquí seguimos pegados como abejas al panal de Bandolero Radio. Por favor, la cruz de cemento con los vaqueros, nomás porque traigo la boca seca, como que se quiere humedecer con un jugo de cebada. No, hombre, tome pura miel de maguey, viejote. Tome pura miel de maguey, como mi compa, mi amigo, el compa Cupi. Él toma pura miel de maguey, hasta está colorado. No ha visto que hasta está colorado. Dice por acá, Alfredo Méndez, ¿qué hubole? Una de Beto y sus canarios, mi novenario perrón. Claro que sí, viejo. Ahorita va su temita. Por acá también se está reportando la tía Chiripa, que nomás está por ahí, por un lado de la puerta, escuchando a ver qué le dicen al bandolero. Es la pistolera por ahí. La tía Chiripa dice, hola, sobrino, buenas tardes. Ya andamos al pie. Claro que sí, tía Chiripa. Saluditos por ahí. Vamos a aventar temita que está pidiendo por acá. Y luego viene el otro temita que tengo por acá encajonado de los temerarios. Vamos a aventar esto, se llama La Cruz de Cemento. Y dice, puerta, señores, vámonos.

claro que sí, mi raza, claro que sí. Vamos a tener por ahí patrocinio, mi raza. 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Ahorita vamos a poner por ahí ese temita. Vamos a meter ese temita mientras vamos a poner a buscar el temita que me está pidiendo por acá. Vamos a empezar con el corrido de Castro Méndez. Ahorita, mientras se termina este temita que vamos a poner, se llama, dice, Puerta, señores.

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No pude encontrar su corrido, viejote. Se me hace que ya lo eliminó el youtuber porque no está por ahí el corrido. Vamos a empezarle, luego leemos los mensajitos por allí. Vámonos con este corrido que se llama Dados Cargados, porque no encontré el corrido de Castro Méndez. ¡Puerta, señores! ¡Vámonos!

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Miracita, recuerden, recuerden, por acá me dice el patrocinador. Vamos a ver qué me dice por acá. Órale, órale. Ahorita le echamos, ahorita le echamos para afuera, ahorita le echamos. Dice por acá, el viejote dice por acá. Vamos a leer los mensajitos por acá, dice el patrocinador, dice. Dice, si no tiene patrocinio, péguele una hora, barra libre, mi raza, por ahí, por acá, me está pidiendo un temita, por acá, dice el compa Cupi, dice, buenas tardes, mi compa bandolero, un saludote para usted y para mi sobrino Catrín, ese muñeco galán de galanes, y para el Juanelas y el jodido de la presita, ahí está el saludo, por acá también me dice, me está pidiendo un temita, por ahorita se lo ponemos por acá, dice Alfredo, Alfredo Samarripa, por allá, alias el 7, el viejote dice por acá, dice el viejote, ponme la canción Las Tres Tumbas para Servando y Gabino para Agustín de parte del 7. Claro que sí, viejote, saluditos. Por acá Diego, Diego Reyes de la Concordia, la raza de la Concordia que radica por allá en Oklahoma, dice, saludos para el patrón José García del Pozo del Carmen de parte de todos sus trabajadores con la canción de Exterminador de un clavo en los huevos, un clavo en los huevos, claro que sí, por ahorita vamos a poner temita también por acá, la caballeranga se está reportando, dice, buenas tardes bandolero, bendecido tarde para usted y todas las que están en sintonía de Bandolero Radio, un saludo para mi primo Castro Méndez y familia, claro que sí, te saludito por acá, Miguel Godínez, dice el viejote, dice, qué tranza, amigazo bandolero, por favor, un saludo para mi esposa, la Chulita Godínez. Ahí va el saludo para la Chulita Godínez, que se va reportando por ahí. Vamos a aventar el temita que está pidiendo por acá Alfredo Méndez, el Cúbola, y está en el cajón, se llama y dice... Dice, mi novenario, vámonos, puerta, señores.

te pido yo, Alfredo Méndez, el cúbele. Claro que sí, puros temitas buenos, mi raza. Por acá vamos a los mensajitos. Vamos a los mensajitos. Y por acá el compa Cupe dice: compa, un saludo para el patrocinador Castro Méndez, para la Fabián González y el Cherife. Claro que sí, por acá dice José, dice: Alex, con permiso del patrocinador, ponme el corrido de Chonito de la Presita de la Cruz. Claro que sí, viejo, ahorita lo vamos a poner. Vamos a aventar el temita que está pidiendo por acá la raza de allá de Oklahoma, por allá la raza que radica por allá de la Concordia. Vamos a poner este temita también al, por, ah, no, viene el temita de mi amigo Alfredo Samarripa, por allá alias el 7, chulada de viejote, ese viejote, que por allá le tomé una foto con mi amigo el Ganchas, por allá en la paradita, el viejote. Saluditos, viejote, saluditos, sí, y está por ahí en el TikTok, échale, viejote, saluditos. Vamos a aventar su temita, que está por acá en el cajón, se llama Las Tres Tumbas. También viene el de Diego Reyes de la Concordia, por acá también el de la raza que está pidiendo por acá, el de José. Vámonos, se llama y dice: ¡Puerta, señores!

0: mira, se aclara que sí, por ahí quedaron, quedó complacido por allá la raza de Oklahoma, que radica por allá la raza de la Concordia, esa raza del Pozo del Carmen. Claro que sí, vamos a aventar los temitas por acá que nos están pidiendo. Tenemos bastante raza por aquí conectada. Por acá dice la chulita Godínez, por acá nomás me mandó una foto el viejote, por acá de un maguey, el compa Cupe, dice, miren, el compa ya casi está listo. Pues mi amigo el Catrín se va a ir a tomar toda esa miel de maguey por allá el viejote. Ya lo tiene listo para quebrarlo, para sacarle la miel por acá al compa Cupe, allá en la pequeña presita. Saluditos al viejote. La chulita Godínez dice, contrato con la muerte. Claro que sí, ahorita vamos a poner temita. Van tan encajonándose por ahí los temitas por acá, dice Juan Silva, por allá desde Tijuana. Dice un saludo al tío José Silva de la y a la tía Rosa Muñoz hasta Nogalitos de la Cruz. Que se oiga el corrido. Ah, no, dice saludos desde Tijuana a la pequeña del Valle. Un saludo al tío José Silva y a la tía Rosa Muñoz hasta Nogalitos de la Cruz. Que se oiga el corrido de Arturo Garza Treviño. Claro que sí. Vamos a meter los temitas por acá. Tenemos también a María Pérez Lachona. Dice buenas tardes, Alex. Ahí te encargo. No soy monetización de oro con el halcón de San Luis, Francisco Pérez de Meritito Rancho Nuevo de la Cruz, con permiso del patrocinador Castro Méndez. Gracias, bandolero. Claro que sí, gracias a toda la raza que se está conectando por acá. También ya salió por acá, dice Alfredo Samarripa, dice el viejote. Dice el viejote, a ver qué dice, ponme la canción del Cantinflas con Luis Sánchez. Claro que sí, viejote, te lo ponemos. Por acá dice, la pequeña del Valle, dice, ahora buenas con la dama. Dice por acá el viejote, Alfredo Méndez, el cúbole para mi jefe Castro Méndez, toda la dinastía Méndez, los invasores de Nuevo León. Alfonso Cano, también por acá, mi amigo el Cherife, dice, la entalladita con Juan Acuña, y saludos a Castro y al Cúbule y el compa Cupi y al Catrín y al jefe de jefes y a todos en sintonía. Claro que sí, vamos a aventar el temita que me pidió este por la raza por allá de que radica por allá en Oklahoma, y se llama y dice, puerta señores, vámonos porque se están juntando los temitas. Esto es para la raza de la Concordia que radica por allá en Oklahoma.
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Claro que sí, mira, se quedó complacida por allá la raza de Oklahoma, que de la Concordia, que radican por allá en Estados Unidos. Vamos a aventar el temita que me está pidiendo por acá mi amigo José. Por acá dice Miguel Godínez, también tenemos este temita pendiente de mi amigo José. Luego viene el de la Chulita Godínez, luego viene el de Alfredo Zamarripa. También viene por acá el de Alfredo Méndez del Cubo, el del Cherife, el de Juan Silva, así me pidió uno también de Juan Silva, por acá de María Pérez Lachona, de Chelito Sánchez, a ver qué nos dice la raza de Armadillo. Dice, póngame ese que dice al mil porque al cien, cualquiera como para mi, para ahí, saludos para la raza de Armadillo y el Pozo del Carmen. Claro que sí, viejotes, vamos a aventar el temita de el corrido de Chonito Alejo por acá. A ver si lo tengo por aquí, claro que tiene que estar por aquí el corrido de Chonito Alejo.

sí, compuesto por un amigo de aquí de Rancho Nuevo de la Cruz, que radica por allá en Estados Unidos, por allí el Halcón de San Luis, que también es un talento por acá de Rancho Nuevo de la Cruz, el viejote que anda con todo. Vamos a buscar el temita que me está pidiendo por acá María Pérez Lachón, a ver si lo tengo por aquí, porque me mandó 3-4 temitas, a ver si está por aquí. Vamos a ver qué es. No, ese no es. Vamos a ver qué es este. No. No, no me sale. A ver, vamos a ver, por buscarlo por acá. Por acá, me mandó otros. No, ese no es.

0: Menos ese, no tengo el corrido, parece que de él no lo tengo. Vamos a ver si es este. No. Ahorita lo buscamos en el youtuber, pero vamos a aventar mientras el temita que me está pidiendo por acá. Por acá mi amigo, ¿quién me pidió? El Arturo Garza Treviño, por acá me lo pidió. La Muerte, por acá vamos a aventar el contrato con La Muerte. Vámonos, porque se nos están amontonando los temitas, vámonos.
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